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1: El secretario del Bienestar en KGM, Noé Alejandro Ibarra, informó que las jornadas del bienestar y atención a las causas incluyen recorridos y visitas casa por casa para detectar las principales necesidades de cada sector. Señaló que en la jornada número 35 realizada en Santa Fe, Los Ángeles y Real Campestre, se ofrecieron más de 90 servicios gratuitos como atención médica, becas, despensas, empleo y trámites del registro civil. El gobierno de Sonora informó que la entidad logró una reducción del 55% en el promedio diario de homicidios dolosos entre septiembre de 2024 y abril de 2026, como resultado de la estrategia de seguridad coordinada con el gobierno de México. El gobernador Alfonso Durazo Montaño destacó que la cifra bajó de 4.10 a 1.83 casos diarios, por debajo del promedio nacional, gracias a acciones de prevención, inteligencia y operativos conjuntos. La gobernadora Marina del Pilar Ávila Olmeda sufrió un apagón durante su conferencia matutina en Mexicali, justo cuando autoridades estatales aseguraban que en Baja California no existían apagones, sino interrupciones breves del servicio eléctrico. La CFE informó que la falla afectó a Palacio de Gobierno y fue provocada por la caída de una rama sobre el tendido eléctrico, restableciendo el servicio por completo 51 minutos después. Informó para Radiorama Sonora, Susana Arana.
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1: Señores, muy buenas tardes. Esto es con madre. Con madre 92.1 FM. La radio, obviamente, que suena con madre desde la bella y calurosa ciudad Obregón, Sonora, México. ¿Cómo estamos? De regreso ante los micrófonos de la 92.1. 5:07 de la tarde. Nos vamos hasta las 7 con buena música. Y además la promoción del Día de las Madres. 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Como le digo, lo mejor de la música en este ya jueves, ya se siente, ya se huele el fin de semana. Y con Madre 92.1 tiene para ti lo mejor del playlist de la música grupera. Además de lo que pasa en el mundo grupero. Saludotes a cada uno de ustedes que están en sus trincheras, en su área de trabajo. A los que van manejando también. Saludotes a todos ellos, ¿verdad? Tengo música, me voy con música en esta rica tarde.

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0: ellos son Renegados del Norte. Un millón de copas más. Qué bien, me gusta cómo suena actualmente Renegados del Norte. Saludos a Panchito Ponce, a David y a todos los muchachos de Renegados del Norte. Al Quitito. Hay una gran diferencia, ¿no? De cómo sonaban antes. Hoy en día, pues, están transformando, dando a su público algo diferente, ¿no? Suena bien, ¿eh? Suena bien, van por buen camino. Así que saludos a Renegados del Norte que ya se giran y se tocan acá en la 92.1 FM de Colmadre. Tenían que sonar Colmadre, Renegados del Norte. Y vaya que lo están haciendo a través de la 92.1. 5 de la tarde con 22 minutos, 641-680-730, vía WhatsApp, para que usted se comunique con nosotros en esta rica tarde, que está media loca.
1: Es igual que tú de loco, Angelara.
0: Oye, es cierto, ¿no? De repente un nublado, un airecito así de Semana Santa, y pues no sé si hay pronósticos de lluvia, pero bueno, lo que sí hay que disfrutar ahorita del clima rico que tenemos acá en nuestra ciudad Obregón, Sonora, México. Pero también vamos a bailar una canción de los Garibaldi, que es La Ventanita. Ah, no. Yo pensé que era la Ventanita con la magia, pero no, esa viene más adelante. Lo que sí, que este tema se llama La Víctima, Mario, La Víctima. Y es Javi. La hora 5:23 de la tarde, a través de la 92.1 FM.

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1: Las 5 con 36 minutos de la tarde. Y recuerda, tenemos boleto, otro boleto individual para que usted vaya a ver a Alan Saldaña mañana en Teatro Itzan. Así que, pues, atentos a aquellos radioescuchas de Conmadre. 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Y no sé, si quiera contarnos un chiste y si nos hace reír, pues a lo mejor usted es el agraciado, la agraciada. Manda pues tu audio, cuéntanos un chiste y dinos, Anchaldara, esto es un chiste. Aunque sea salado, aunque sea salado, no importa, ¿no? Así que nos cuente un chiste, Anchaldara, que sea blanco el chiste nomás, ¿no? Y el mejor chiste, pues antes de las 15 de la tarde sabremos quién es el ganador. Pero el rollo es que cuente usted un chiste, nos lo mande al 6441-680730.

30 Sánchez Lara, yo soy muy bueno para contar chistes. 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Ahorita como las 6:20 daremos a conocer quién es el ganador, así que ya lo saben.

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regresamos, señores. Ándale, pues. Saco el madre 92.1. 9 minutos. 9 minutos para que sean ya las 6 de la tarde. Es más, me están diciendo aquí los productores, ya para que se vaya el boleto. A ver. Una chava. A ver, mujeres. ¡Mujeres! Nomás porque no ha terminado el mes de mayo. Una mujer joven, casada, divorciada, lo que sea, ya, que venga aquí a los estudios de Colmare 92.1 y que no haya ganado boleto, le vamos a regalar esta cortesía individual para que vaya a ver a Alan Saldaña. Toquen el timbre acá, atención mujeres, el timbre de Colmare 92.1, calle Sinaloa, casi esquina con Galeana. Y la primera mujer que venga, que diga, yo no he ganado, Sánchez Lara. Bueno, hasta eso que tenemos una lista de ganadores y ganadoras, y si aparece como ganadora, pues no, ¿verdad? Tiene que ser alguien, una chava, una doña, que no haya ganado boleto, y le voy a dar un boleto individual, que venga corriendo y que diga, ¡yo quiero el boleto con madre! Así, alivianada la doña, una muchacha, y que venga acá, a los estudios de Colmare 92.1, nos toque el timbre, y de inmediato, pues ya le regalamos esta cortesía, ¿verdad? En una cortesía individual, que sea una mujer, porque estamos todavía en el mes de mayo, ¿sale? Pero que venga ya, calle Sinaloa, casi esquina con Galeana, y que nos diga, yo quiero ir a ver a Alan Saldaña, Sánchez Lara. Y con gusto le regalamos el boleto ya, ya para que se vaya en este momento. Atención, mujeres que vienen transitando por la calle Sinaloa, casi esquina con Galeana, se pueden llevar este boleto individual de para ver a Alan Saldaña mañana, Teatro Hudson, a partir de las 8 de la noche. Sal y vale, aquí voy a estar, ¿eh? Me voy hasta las 7, así que véngase rápido. Se llama No Puedo Olvidarla y es La Caña.

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4: Señores, muy buenas tardes. Bienvenidos a eso que es la hielera y algo más. Ay, yo sí me tomo la primera de la tarde y ya casi, casi, pues huele a fin de semana, ¿verdad? Y pues esta música que tenemos preparada para todos ustedes está con madre en Ciudad Obregón. Con madre. La mejor estación. Con madre. Oye, y también estamos esperando a una mujer que no haya ganado boleto de Alan Saldaña, que venga aquí en los estudios de Colmare 92.1 y yo con gusto le regalo una cortesía individual para que venga ya, mujer, si me estás escuchando, ya sea una señora, una jovencita, aquí, que venga a calle Sinaloa, esquina Galeana, y me diga, yo quiero boleto Colmare, Sánchez Lara, para ver a Alan Saldaña. Ándele, pues, esto va a ser mañana, viernes, 15 de mayo en Teatro Itzon a partir de las 8 de la noche y yo tengo esta cortesía
5: para mamá,
4: para una chava, por una señora, para usted venga, mujer. Calle Sinaloa, esquina Galeana y se lleva una cortesía individual para ir a ver a Alan Saldaña y pues el acotorrey, la mamá que ríe a carcajadas con el as de la comedia, Alan Saldaña. Se presenta mañana viernes y con Madre 92.1 pues tiene esta cortesía para que mamá pues vaya y se carcajee, ¿no? Así que las esperamos. Yo espero una persona nada más. Es individual, una persona, una cortesía. Calle Sinaloa, esquina Galeana. Toca el timbre, hombre, acá inmediatamente le abrimos para ganarse esta cortesía.
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4: Dice el demandado Ramón Ayala, hombre, que lo demandan por al hijo y a él, hombre, qué mala onda.

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1: Señores, tenemos más aquí en La Hielera. Las 6 de la tarde con 12 minutos, la hora exacta. Gracias por estar sintonizando la 92.1. Y recuerda que tenemos un boleto exclusivo para una mujer que venga rápidamente a los estudios de Colmadre en calle Sinaloa, casi esquina con Galeana, y que me compruebe. Sánchez, yo no gano nada y quiero ir a ver a Alan Saldaña para reírme, carcajearme y todo este rollo. Pues venga ya rápidamente, calle Sinaloa, esquina Galeana, acá la estamos esperando para que se lleve este boletuco para reír a carcajadas con Alan Saldaña. A través de 92.1 FM de Colmadre te está regalando esta cortesía. Pero también nos vamos con más música, hombre, aquí en Colmadre. Ah, pero antes un botezuco. Nos vamos con las adulaciones. Es Valentín Elizalde.

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1: 6 de la tarde con 23 minutos, aquí en Colmadre, más de la música, y todavía seguimos con este boleto de una ganadora, o se va mañana, será mañana, o será hoy, hoy o mañana se va, ¿eh? Así que estamos esperándoles aquí en calle Sinaloa 408 Sur, esquina con Galeana, ¿verdad? 6 de la tarde con 23 minutos, yo sigo con más de esta hielera y nos echamos la siguiente, ¿cómo no, eh? Y una avestruz, ¿eh? Que hay, que acá, que allá, que allá, Paraguay. ¡Qué valor de mujer! Ellos son los invasores de Nuevo León.

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1: ...6:38 de la tarde... a través de Colmadre 92.1 FM... la radio obviamente que suena Colmadre. Tengo más esta hielera, hombre, qué barbaridad, qué canciones, qué bonitas canciones. Pero también te recuerdo que tenemos un convivio, una cena, una comida para mamá,

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Continúa con más música y vienen las higueras que están en tu casa. La sombra muy bonita.

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1: Yeah, con madre 92.1. La radio que suena con madre. Oye, qué lamentable, ¿no? Lo que está pasando allá en Estados Unidos, demandando al rey del acordeón, don Moncho Ayala, y a su hijo Ramón Ayala Jr., un bajista y varios músicos que estuvieron ahí trabajando con don Moncho Ayala del 25 al 26, de 2025 al 26, y pues hay una gran polémica, que pues el hijo de Moncho Ayala, por agresión y verbal y sexual, ¿no? La verdad está muy complicado esto, lo demandan al rey del acordeón por al menos 25 millones de dólares, ¿no? Vamos a ver cómo va el caso. Lo que sí que es lamentable, ¿no? Lamentable. Y dicen que Ramón Ayala ya sabía de este caso de abusos de parte de su hijo Ramón Ayala Jr. para con los músicos, para con el personal. Y pues que eso ya se venía viviendo de muchos años. No más que pues ninguno de los músicos quería demandar, ¿no? Quería demandar a don Ramón Ayala por comodidad, por lo que usted quiera, por miedo. Pero bueno, ahorita está en el ojo del huracán don Moncho Ayala y su hijo Ramón Ayala Jr. La verdad, lamentable saber pues de que este artista y su hijo pues estén involucrados en tal, pues una cosa grande como es una demanda millonaria por 25 millones de dólares. Aquí le estaremos dando seguimiento a ver qué resolución hay. Pero pues el abogado que está llevando el caso, el caso, pero a los afectados, ¿no? No defendiendo a Ramón Ayala, sino a los afectados, pues es un vato muy reconocido, un abogado muy reconocido por allá en Estados Unidos. Son solamente 6 minutos para que sean las 7, se quedan con Arturo Urías en Oro. Oro y Grupero a través de la 92.1. Tengo más música antes de irnos.

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0: Son las 7 con 8 minutos.
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3: Son las 7 con 16 minutos.
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0: Son las 7 con 23 minutos.
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4: Son las 7 con 31 minutos.
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0: Son las 7:37.
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0: Son las 7 con 45 minutos. 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

0: Son las 7:54.
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0: Son las 8 con un minuto.
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0: Son las 8 con 9 minutos.
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0: 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Ahí está, Rey Music la presenta. 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
4: Son las 8 con 17 minutos.
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6: Son las 8:32.
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0: Son las 8:38.
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1: Son las 8 con 47 minutos.
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0: Son las 9 en punto.
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0: Son las 9:09.
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2: ¿Te has preguntado qué contienen los productos que consumes a diario? Conocer los ingredientes es el primer paso para elegir mejor.
3: Exacto, por eso una gran alternativa es preparar tus propios productos en casa.
2: Hoy te contaremos sobre las tecnologías domésticas, una opción para cuidar tu salud y tu bolsillo al mismo tiempo.
3: Por eso te enseñaremos a preparar una crema de cacahuate para toda la familia.
2: Y para ahorrar también hay que aprender de finanzas personales.
3: Te diremos cómo hacer un presupuesto familiar. Es fácil, rápido y con resultados efectivos de apoyo a tu economía.
2: Presta atención y quédate con nosotras.
3: Esto es Revista del Consumidor Radio.
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3: Desde hace más de 4 décadas, en la Profeco brindamos opciones para elaborar productos útiles, seguros, económicos y con excelente calidad.
2: Se trata de las tecnologías domésticas, una pieza clave de nuestras actividades de educación para el consumo.
3: Con ingredientes que se encuentran fácilmente y procedimientos simples, buscamos que las infancias y las familias tengan alternativas para elaborar lo que necesitan a un menor costo, comparado con los precios que ofrece el mercado.
2: Todo este esfuerzo tiene el respaldo del Laboratorio Nacional de Protección al Consumidor, donde se encargan de validar cada receta.
3: Con la meta de cuidar el bolsillo de los hogares y ofrecer nuevas alternativas, la Profeco organiza talleres en toda la República a través de sus oficinas de defensa del consumidor.
2: Tan solo en 2025 se realizaron 10.983 talleres de tecnologías domésticas, logrando apoyar a 347.500 personas en todo el país.
3: Esta labor ayuda directamente al ahorro familiar, fomenta un consumo más consciente y desarrolla habilidades que impulsan la autonomía económica.
2: Incluso, estas tecnologías han servido para quienes desean emprender y generar algo de dinero extra. Bajo este modelo hemos hecho, por ejemplo, limpiador de piso, pasta dental, gel para el cabello, protector solar y productos de confitería y panificación.
3: Hoy toca el turno de la crema de cacahuate.
2: ¡Comenzamos!
3: Con pocos ingredientes podemos hacer algo muy rico. Prueba de ello es que para hacer crema de cacahuate necesitaremos solamente
2: una taza de cacahuates pelados sin sal, una cucharada de piloncillo molido y una cucharadita de extracto de vainilla.
3: Seguro tienes en casa alguno de los ingredientes. De cualquier forma, se consiguen en el mercado más cercano.
2: De utensilios necesitaremos un procesador de alimentos o licuadora, taza medidora, cuchara sopera, cuchara cafetera, espátula de plástico y para envasar, un frasco de vidrio con tapa hermética.
3: Y esto me encanta, Nat. Una ventaja más de esta tecnología doméstica es que solo toma 30 minutos hacer la crema de cacahuate y en cambio se conserva por mucho tiempo. Su caducidad es de 1 año.
2: Pues manos a la obra. Para empezar, molemos los cacahuates en el procesador de alimentos hasta formar una pasta. Es importante que lo hagamos en intervalos cortos y al mismo tiempo ir reduciendo la velocidad mientras se va moliendo. Ya que tengamos la pasta de cacahuate y sin apagar el procesador, agregamos el piloncillo y la vainilla.
3: Mientras integramos todo muy bien, quiero comentarles que la crema de cacahuate es rica en proteína vegetal, tiene grasas saludables y mucha fibra.
2: Pero sobre todo, brinda saciedad y mucha energía. Volviendo a la receta, hemos seguido mezclando en el procesador. Continuamos hasta obtener una crema suave y homogénea.
3: Ojo, si queda muy seca, podemos agregar media cucharadita de aceite vegetal. Se va agregando poco a poco en el procesador para que se incorpore correctamente.
2: Ahora, a envasar. Con ayuda de la espátula, vertemos la crema de cacahuate en el frasco de vidrio y lo etiquetamos con la fecha de elaboración y caducidad.
3: Esto es primordial para que luego no estemos comiendo algo ya caducado que nos pueda hacer daño. Finalmente, recuerda que hay que mantenerla en refrigeración.
2: Además, toma en cuenta que si con el tiempo percibes un aroma rancio, debes desecharla de inmediato, independientemente de la fecha de caducidad.
3: Da ese paso hacia un consumo informado e inteligente y anímate a elaborar esta tecnología doméstica.
2: No olviden que pueden ver más procedimientos de diferentes tecnologías en el canal de YouTube Profeco TV.
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1: necesitas orientación, llama al teléfono del consumidor 555-568-8722 y 800-468-8722.
2: También está a tu disposición el correo asesoria@profeco.gob.mx.
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3: Sigan en Revista del Consumidor Radio, porque vamos a escuchar cómo una tarea sencilla puede proteger nuestra economía.
4: El presupuesto familiar es una herramienta básica para cuidar tu dinero.
5: Así es, aunque cada familia es distinta, organizar los ingresos y gastos puede marcar la diferencia entre vivir al día o empezar a ahorrar.
4: Ojo con este dato. De acuerdo con la Encuesta Nacional de Inclusión Financiera 2024, solo el 36.6% de las familias lleva un presupuesto o registro formal de sus gastos.
5: Esto no significa que las familias no intenten en organizarse. Hay personas que tienen otros hábitos. Por ejemplo, apartar dinero para pagos, llevar el registro de recibos o anotar deudas. El problema es que no siempre lo hacen de forma estructurada.
4: Entonces, ¿por dónde empezar? Un presupuesto familiar efectivo se construye con 4 elementos básicos: ingresos, gastos, compromisos financieros y ahorro.
5: El primer paso es anotar todo el dinero que entra al hogar: sueldos, ingresos extra, apoyos o cualquier otra fuente. Es importante considerar el total mensual real.
4: Ahora, registra los gastos del día a día: alimentación, servicios, transportes, educación, entretenimiento.
5: En el tercer punto van los compromisos financieros o pagos mensuales como renta o hipoteca, seguros o créditos. Es importante que anotes montos, fechas de pago y revisar si puedes adelantar pagos para reducir intereses.
4: No hay que olvidar que el ahorro no es lo que sobra, es una prioridad. Define un objetivo: vacaciones, emergencias o algún proyecto familiar, así como el monto que le destinarán cada quincena o al mes. Tenlo en cuenta. Una meta clara motiva a todos en casa.
5: Ahora, te compartimos recomendaciones prácticas para que tu presupuesto funcione de verdad.
4: Lleva un registro constante de tus gastos, ya sea en libreta o en tu celular.
5: Usa categorías sencillas y ajústalas conforme te familiarices.
4: Sé flexible. Si algo no funciona, cámbialo. El presupuesto debe adaptarse a ti, no al revés.
5: Automatiza tus pagos para evitar recargos y olvidos.
4: Evita compras innecesarias, esas que parecen pequeñas pero desbalancean todo.
5: Y muy importante, hablen en familia sobre el dinero, sin juicios, con empatía.
4: También es fundamental revisar el presupuesto periódicamente. La vida cambia y tus finanzas también deben hacerlo.
5: Antes de hacer una compra importante, pregúntate: ¿está dentro de mi presupuesto? ¿Realmente lo necesito?
4: Y si hay niñas o niños en casa, inclúyelos. Desde pequeños pueden aprender a ahorrar y a tomar decisiones responsables.
5: Recuerda, no importa cuánto ganes, sino cómo administras lo que tienes.
4: Un presupuesto familiar no solo organiza tu dinero, te da tranquilidad, claridad y control sobre tu economía.
5: Empieza hoy. Tu bolsillo y tu futuro te lo van a agradecer.
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2: Son las 9:25.
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2: Son las 9:29.
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0: Son las 9:43.
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4: Son las 9:53.
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0: son las 10 con 2 minutos.
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0: Son las 10 con 18 minutos. 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
1: Son las 10:24.
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1: Son las 10:32.
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2: Son las 10:48.
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0: son las 10:54.
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0: Son las 11 en punto.
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2: Son las 11 con 16 minutos.
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0: Son las 11 con 25 minutos.
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1: Son las 11, con 31 minutos.
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1: Esta siguiente melodía es solamente para la gente que están aburridos. 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
8: Son las 11 con 49 minutos.
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Son las 11:59. 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

0: Son las 11 con 11 minutos.
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0: Son las 11 con 20 minutos.
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0: Son las 11 con 30 minutos.
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0: Son las 11 con 40 minutos.
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0: Son las 11 con 50 minutos.
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0: Son las 11:57.
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0: Es la una en punto.
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0: es la 1:17.
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0: es la 1:33.
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0: es la 1:40.
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0: Es la 1:49.
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0: Es la 1:56.
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0: las 2 con 3 minutos.
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0: Son las 2 con 12 minutos.
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0: son las 2:18.
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0: Son las 2:31.
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0: Son las 2:37.
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0: Son las 2:37.
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0: Son las 2 con 46 minutos.
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1: Son las 2:54.
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0: Son las 3:02.
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0: Son las 3 con 13 minutos.
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0: Son las 3 con 18 minutos.
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0: Son las 3:31.
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0: Son las 3 con 38 minutos.
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0: Son las 3 con 50 minutos.
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0: Son las 3:56.
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0: Son las 4 con 5 minutos.
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0: Son las 4 con 14 minutos.
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0: Son las 4 con 21 minutos.
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0: son las 4 con 35 minutos.
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0: Son las 4 con 41 minutos.
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0: Son las 4:51.
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0: son las 4:57.
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1: Son las 5:01.

0: Son las 5 con 16 minutos.
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Son las 5:22.

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0: son las 5:31.
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0: Son las 5:41.
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0: son las 5 con 48 minutos.
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0: son las 5 con 56 minutos.
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0: Iniciamos el día con Madre 92.1 FM. ¡Qué chemaleya! Estamos iniciando el mejor programa para despertar, tomar una olorosa taza de café o degustar de una deliciosa tortilla con panela. ¡Mmm! A irnos a chambear con toda la actitud. Mucho mejor que con Ya Saben Quién. ¡Ay! Con los mejores temas musicales, haciendo un recorrido por el tiempo y por nuestros bellos pueblos. Aquí nosotros despertamos al gallo pa' que cante. Iniciamos pues.

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11: Son las 6 con 23 minutos.
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5: Son las 6:39.
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3: Son las 6:53.
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0: 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Así culminamos este buenísimo espacio. Ketchel Aleya. Deseándole un excelente día, que sea productivo, lleno de bendiciones y con las mejores vibras. Recuerda que mañana las citas a la misma hora para despertar al gallo juntos, haciendo un recorrido por el tiempo y los pueblos de nuestra región. Ajay, muchas gracias. Segurito que sí.
1: Son las 6:59.
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1: Muy buenos días, amigos del auditorio. Como siempre, les saludo con enorme gusto. Jesús Balmaceda le habla en este momento y le da la más cordial bienvenida a este espacio de noticias. Gracias a Dios. Ya es viernes. Ay, es viernes de quincena. Va a haber pago. Va a haber pago. Ah, para los profes también, es cierto, mi estimada Susi. Enhorabuena, muchas felicidades a todos y cada uno de los maestros, los profes, las maestras. Dios me las bendiga y que se la pasen muy, muy bien en este día tan especial para todos y cada uno de ustedes, independientemente del nivel educativo que sean, ¿eh? Sea de jardín de niños, de primaria, secundaria, preparatoria, universidad, del que sea, doctorado, maestría, lo que sea, muchísimas felicidades. Y Dios nos lo siga bendiciendo a todos y cada uno de ustedes. Susi, tú vienes de una familia de mucho magisterio, ¿no?
2: Mucho maestro, sí. Saluditos a todos. Mi tía Yadira, mi tía Bachi, mi hermana. Bueno, sí, muchísimos, muchísimos maestros. Mi tío Fernando, bastantes. Pues tú también.
1: Yo tengo una bola también, pero voy a nombrar, a mi hermana.
2: El patito feo ahí. De...
1: Sí, nosotros sí.
2: Quisimos
1: batallar en la vida. O sea, sí. no fuimos maestros, no la agarramos fácil. Ay, Jesús, ¿de qué estás hablando? Si supieras cuánto sufrimos los maestros también. Bueno.
2: Oye, la típica, ¿no? No te decían, oye, pues es que entra para maestra, no sí. Batalles. Mi hermana entró a estudiar Derecho, fíjate, y se quebró un pie, un dedito, y por ahí anduvo batallando por el tema del traslado y bla, bla, bla. Y ahora todo el mundo le decía, ya, o sea, no estudies, yo te voy a pagar la carrera con tal de que estudies para maestra. Es la solución de la vida, maestro.
1: ¿Y le
2: pues
1: atino?
2: Ahí está de maestra.
1: ¿Y le atino?
2: Contenta, ¿no? Siendo maestra.
1: Exactamente, pues necesitas tener mucha vocación. La gran mayoría de los maestros sí la tienen. Y por eso le digo, amigo del auditorio, enhorabuena, muchas felicidades a todos y cada uno de ustedes. ¿Cómo están, mi estimada Susi?
2: Muy bien, perfecto. ¿Y tú? Ya viernesito, se siente el relax, ¿no?
1: Dice Xochitl, tu vecina, Murrieta. Sí, la Xochitl, ¿no?
2: Sí,
1: la
2: vecina.
1: Dice, felicidades a todos los maestros, menos a los de la Unison, esos no.
2: Oye, pero, a ver, son los trabajadores los que se ponen a huelga ahora, ¿no?
1: Ahora los académicos, los maestros, pues.
2: Ah, ok, y los que maestros. Estaban la vez pasada eran los trabajadores.
1: Los trabajadores, sí, los que hacen la chamba. Sí.
2: Pues, a ver cuánto les dura.
1: O sea, ya se aventaron 20 días los del Esteus, y ahora los del Esteus dijeron, nosotros también queremos lana. O sea, si le dieron al Esteus, nosotros también queremos lana. Y total, que sigue siendo un rehén ahí de los sindicatos la Universidad de Sonora de manera muy... pero muy lamentable. Ya en la recta final de lo que iba a ser precisamente el semestre, pues le pusieron unas tremendas trabas ahí a los estudiantes, y ahí están las consecuencias en estos días, prácticamente comiéndose las uñas de los dedos los estudiantes, que si cuándo van a terminar, que si van a terminar bien. Independientemente de eso, ya el conocimiento que hubieran adquirido como si estuvieran en clases normales, eso ya se olvidó. Ay,
2: Y deja tú el tipo de carreras, imagínate.
1: Ahí
2: sí,
1: los
2: a ver, ¿cómo
1: los
2: decía el libro
1: de
2: para, ándale?
1: Mamacita.
2: ¿Cómo decía que tenía que abrir o, no sé, y hacer una cirugía?
1: Checa los apuntes ahí, porque creo que fue en una clase virtual donde vimos, de plano.
2: Practiqué en una naranja.
1: Sí, exactamente. En fin, amigo del auditorio, gracias por acompañarnos esta mañana. Estamos a 25 grados Celsius, el cielo soleado. Más adelante, Manuel Aguilar nos va a hablar al respecto, porque también por ahí vienen noticias positivas, alentadoras, en el sentido de que...
2: se va a ir el calor.
1: Pudieran registrarse algunas lluvias, ya próximamente.
2: Ay, ojalá.
1: Ya próximamente. A ver, ¿quién dice por acá? Muchas felicidades a mi señora madre, la maestra de la escuela, Rosalba. Trabajó toda su carrera de docente en la Escuela Secundaria Técnica número 4. ¡Uy, qué aguante! Esto en Valle Dorado, dice por acá mi amiga Isabel Gutiérrez. ¡Qué barro! Y si tenemos maestra en casa, ¿por qué salimos así, Isabel? ¿Por qué salimos así, mi estimada Isabel? Si teníamos buena maestra... Saludos, por cierto, ahí al profe también, Jorge Alberto Frías. Hoy no nos van a escuchar casi los profes. Hoy, lamentablemente...
2: Andan enfiestados, sí, o desvelados,
1: andan,
2: ¿no?
1: Andan bien amanecidos los profes. ¿No les gusta la fiesta casi los profes? No, casi ni lo disfrutan los profes. Ayer tuvieron, creo que a la caña, los de la 28.
2: La caña
1: fue acá en las Haciendas Las Higueras, por rumbos de Puente Real.
2: Sí.
1: Y casi los de nada. La 54, no sé a quién meterían de agrupación musical, y no sé dónde fue.
2: ¿Cuál es la que está rumbo para mi casa? Se vio muy vacío, no se vio mucho movimiento, ¿eh?
1: Esta es la 28.
2: La 28, no vi mucho movimiento.
1: No, pero el cotorreo lo hicieron acá en...
2: ¿Casablanca? Ah, en la de esta, pues. Okay.
1: No, el cotorreo grande lo hicieron acá en la Sierra. Si usted sabe dónde fue el festejo de la 54, díganos, por favor, amigo del auditorio, porque ayer sí se me pasaron bobos ahí con esa información. Por lo pronto... ¡Mande! Ah, la quinta. ¿Tu mamá es de la 54? ¿De qué? ¿De telesecundaria o qué? Ah, ok. Bueno, la mamá de la Yosa es de la 54. Fíjese, todos estamos rodeados de maestros, ¿no? Estamos flanqueados por maestros. Falta que la Ana Victoria también tenga papás maestros, tíos maestros, ¿no? Yo creo que sí. No, tú no. Tú no, Ana Victoria, de plano, ¿sí? Órale. Bueno. Sí, ya, la neta, yo haciendo un arqueo ahí de cuántos tíos, primos tengo, maestros, son 17 por todos. Tengo un magisterio en la familia, ¿no? Toda la bola ahí.
2: Ya puedes poner un colegio particular.
1: Sí, exactamente. Toda la bola ahí empezando. Pues tengo una tía que es supervisora, mis suegros son, los dos son, son maestros también, jubilados. Pues mi hermano, mi tío Pancho también, Martín Arturo, mi tía Maggie, no, son una bola ahí en la familia. Enhorabuena, que se la pasen muy bien todos los profes. Saludos cordiales, buen día, felicidades a todo el equipo y una felicitación especial para Laurita Garza. Esa no debe faltar en ninguna celebración de maestros, ¿no?
2: Pues hace apología a la violencia, ya no podemos escuchar eso.
1: Ah, no, pero era
2: claro
1: tranquilón.
2: Que no.
1: Era tranquilón, ¿no? El de Laurita Garza.
2: No, pues que a ver, recuérdame qué dice Laurita Garza. Mató a su novio.
1: ¿Por qué ella no la quería?
2: No, pues. Esa apología a la violencia, no. Oye, no pueden escuchar eso.
1: Hay mujeres despechadas, entonces. Nada.
2: No, no, tampoco.
1: Con otras iba a casarse, no, porque ella no la quería.
2: Y es el cierto, hombre que no aguantó un balacito, no, que poquito aguanta.
1: Susi, pero si ella no la quiere, pues, ¿para qué? Los zapatos ni a la fuerza, ¿no?
2: A fuerzas ni los zapatos.
1: No,
2: entran,
1: esa mía que estaba armada y su muerte muy cerca. De la bolsa
2: viernes,
1: de
2: no, pero empieza uno así con esas.
1: Saca una escuadra cortita. Con ella le dio 10 tiros.
2: Van a cancelar la radio, ándale, por andar haciendo.
1: Luego se mató Laurita. ¿Qué?
2: Apología, verás.
1: Qué cobarde la Laurita también. ¿Para qué se mata, pues? Hubiera enfrentado las consecuencias de haber matado el amor de su vida y se hubiera ido a la cárcel unos 60 años.
2: No más.
1: ¿Será cierto ese corrido? ¿O no, será nada más algo inventado?
2: Me imagino que debe ser cierto, ¿no? Digo, de repente salen por ahí en internet o sea, hacen quizás referencia a algún caso, ¿no?
1: Ajá. Porque, ¿sabes con cuál me llevé yo una tremenda decepción? Con Santos Valdés.
2: Era mentira.
1: Sí, era mentira.
2: Pues, quiero que aquí el Orlando nos estaba diciendo, ¿quién estaba diciendo? Lo del niño perdido, que también que no era ni como de aquí, ¿no? Que era como un vals, una cosa de no sé dónde.
1: Sí.
2: Y era como algo inventado también, ¿no?
1: Sí, ya ves que el Santos Valdés tenía tres mujeres.
2: No, eso no se da.
1: Que en vida fueron rivales, se dieron de puñaladas ahí entre los matorrales, ¿no? El caso es que dicen que era un amigo que no agarraba nada.
2: ¿Qué tal?
1: Que no agarraba nada.
2: Agarró de todo, ¿cómo?
1: Y no, que no agarraba nada. Y para hacer un corrido para mofarlo, ajá, como una sátira del amigo, una vacilada que le sacaron, que era galán y todo ese rollo. Pero es mentira, no agarraba nada, ni fiado agarraba el amigo, ¿no?
2: ¿A poco?
1: Sí, pero le inventaron ese corrido. Ahora, el de Roberto Ruiz, por eso no se preocupen que todo lo paga Roberto Ruiz, es el dado que me gusta a mí.
2: Oye, pues
1: ese amigo también es puras mentiras, era de Guatabampo el tipo.
2: Oye, pues mira, acá la internet me dice que el corrido de Laurita Garza sí fue un hecho real, sí. De la década de los 50 en el norte de México, que la verdadera protagonista se llama María Justina.
1: Ajá.
2: De 23 años, luego bien morrita, pues con razón, ¿no?
1: 23 años.
2: 23
1: la
2: añitos, el novio se llamaba Emilio Guerra. ¿Sí? Y los hechos se dieron en el Carrizo, en el municipio de Los Ramones, Nuevo León.
1: Ah, Nuevo León. Yo creo que acá
2: el Carrizo, municipio de Los Ramones, Nuevo León.
1: Entonces,
2: ¿tal?
1: Sí fue cierto, entonces.
2: Pues que sí, ahorita. Fue cierto.
1: Ay, maestra, están enamorados.
2: Pero igual, como te digo.
1: También. Profe, saludos, profe.
2: Se dieron quizás muchos casos, imagínate cuántas casualmente maestras, no sé, recayeron en este delito, entonces ya es como que, no, sí, a ella le compusieron.
1: Ajá. Dice por acá María del Carmen, pónganme esa, dedicada a algunos por ahí, dice. ¿Cómo? ¿La del Santos Valdés o cuál? Mamacita querida. El caso es que dicen que Santos, pero no está confirmado, entonces quién sabe si es cierto, ¿no? Por lo pronto, vámonos a los titulares que para eso nos pagan, y muy buen dinero, ajá. Vamos a los titulares de esta mañana. El Estado cierra todos los campus de la Universidad de Sonora con banderas rojinegras y estalla la huelga. Sigue en Ciudad Obregón la alta percepción de inseguridad según la ENSU 2026. Que siempre sí. Suspenden a maestro del CET Mar 32 de Empalme. Lo capturaron robando a los alumnos. Con el kilo de tomate alcanzando precios exorbitantes, familias aprovechan la merma. Pues ¿qué cree? Un ingeniero agrónomo sin experiencia en construcción va a encabezar el plan para edificar 1.7 millones de casas del Infonavit. Captan video del ataque de abejas que sufrió Yuki Ramírez, magistrada de Zacatecas que perdió la vida. Y Caumelita Salinas, ¿cómo? Fanática de los Pumas, se vuelve viral por su parecido con Cuauhtémoc Blanco y Carmen Salinas. No se aguanta la raza, ¿no?
2: Carmelita Salinas, o sea, ya ni muerta la dejan descansar.
1: Es lo mismo, se parece. Hay una aficionada que captaron, si tenemos la imagen, ojalá usted se pueda conectar a medio del auditorio para que nos diga si se parece realmente. Le da un parecido a Carmelita Salinas y también a Cuauhtémoc Blanco y lo bautizaron como Cuauhtémelita Salinas. Ahí está la imagen, ya la tenemos proyectada, mi estimada Ana Victoria, por favor. Donde pues prácticamente esto se hizo viral de manera inmediata. Iba pasando a la cámara y digo, ¡ay, espera, ¿qué vieron ahí? Y se dieron cuenta de que era un parecido tremendí. Mira, ahí está.
2: La torre.
1: Ahí está.
2: Un manches, es cierto.
1: Cuauhtémelita Salinas. ¿A quién le ve usted más parecido, amigo del auditorio? A Carmen Salinas. Ah, raza, si así fueron para trabajar, los mexicanos tuviéramos otro nivel de vida, ¿eh? Y nomás.
2: Si así fuéramos para crear, ¿no?
1: Vean nada más, ojalá y usted ya esté conectado, amigo del auditorio, para que nos diga a quién se parece más, si a Carmelita o Cuauhtémoc Blanco, la famosa Cuauhtémelita Salinas. Bueno, vámonos a la información. Esta mañana comienzo platicándole, amigo del auditorio, cuando ya son las 7:14, resulta ser que accidentes motocicletas dejan jóvenes con discapacidad en Cajeme, tránsito llama a frenar el riesgo y tomar precauciones. Una gran cantidad de jóvenes entre 17 a 30 años de edad se acercan a dependencias como el DIF para solicitar silla de ruedas, fíjese, o muletas tras sufrir accidentes y quedar con una discapacidad. Me ha tocado ver que en algunas escuelas llegan estos chavitos con testimonios de donde invitan a los otros jóvenes, jóvenes en silla de ruedas llegan y dan pláticas y les dicen de los peligros que te puede conllevar no manejar una motocicleta o algún otro vehículo con precaución y todos los cuidados del mundo habidos y por haber. Pero los toman de broma. Dicen, tú te accidentaste porque eras muy
2: tío. A mí no me va a pasar.
1: No, yo soy más vivo, soy más precavido.
2: Soy una fregonería para manejar.
1: Ya están las consecuencias, pues. Al igual que en el municipio de Navojoa, en Guatabampo y en todos los municipios, una cantidad importante de jóvenes han quedado con alguna discapacidad tras sufrir accidentes en motocicleta. En Cajeme esta situación también se presenta. De manera constante, señaló Luis Rey Chávez, el titular del Departamento de Tránsito en Cajeme, explicó que este tipo de percances suele provocar lesiones graves en los tripulantes, principalmente fracturas en extremidades, debido a que el cuerpo recibe directamente el impacto. Es una constante al momento de estar conduciendo estos vehículos, es un gran riesgo, de ahí la importancia de tomar conciencia, porque cualquier colisión, en una motocicleta nos puede costar una o varias fracturas o también, más grave todavía, la pérdida de la vida. Comentó que entre las principales causas de estos accidentes se encuentran el exceso de velocidad, ahí va uno, no respetar los señalamientos o semáforos, así como el uso de teléfono celular u otros distractores al momento de conducir. Añadió que la falta de casco y de equipo de protección incrementa la gravedad de las lesiones, por lo que reiteró el llamado a los conductores a manejar con precaución, respetar los límites de velocidad y las normas de tránsito para prevenir este tipo de incidentes. Cabe mencionar que Luz Rangel Gagiola, presidenta de DIP Navojoa, compartió que la dependencia se acercan gran cantidad de jóvenes a solicitar silla de ruedas o muletas que luego de quedar con alguna discapacidad tras accidentarse precisamente entre la moto. Destacó que son principalmente los jóvenes que se acercan, están entre los 17 a los 30 años de edad.
2: En la edad de la rebeldía.
1: En la edad del moco seco, mi estimada Susi, ¿crees que eres
2: de...? Todo lo puedo.
1: ¿Crees que eres de plastilina, pues, sí, de plástico? Y ahí están las consecuencias, pues. Oye, ¿qué te iba a decir? ¿A ti te gustan las motos, Susi?
2: No, soy muy miedosa.
1: Neta, ¿no te gustan?
2: Pero en algún momento de mi vida, en esa edad, sí. Y ahorita no, yo me echo muy, no, yo ahorita no.
1: ¿Pero manejabas tú la moto o te subías con...?
2: Digamos que dos veces me quebré el mismo pie con la cuatrimoto por querer frenar como si fuera bicicleta, ya sabrás.
1: Ajá. Ah, en cuatrimoto.
2: Bajaba el pie, según yo, como cuando vas en la bici y quieres frenar y bajabas el pie y tácatelas. Oye, dos veces me fracturé.
1: Sí, pero en cuatrimoto está más peor todavía, mi estimada.
2: Sí, allá por andar en las dunas, sí, en la playa, y varias, nos echamos por ahí cuatrimotos, fíjate.
1: Y yo consideraría que era más estable, fíjate, una cuatrimoto. Pero bueno, en las dunas.
2: Sí, allá en la playa,
1: la estabilidad
2: playa,
1: en caliente,
2: sí,
1: ¿no?
2: Sí, éramos, sí. No, ahorita ya todo me da miedo.
1: Fíjate que yo anduve manejando hace algunos días un Racer, y también no tiene nada de estabilidad. Pues,
2: Dios guarde.
1: Dios guarde, ¿eh?
2: Sí.
1: Híjole, ay, mamacita querida. Bueno, gracias por seguir reportándose con nosotros, amigos del auditorio. Como le platicábamos al inicio de este espacio de noticias, el Staus ahora estallaron en huelga, rechazaron un aumento salarial del 4%. El Staus se va a la huelga con 1,008 votos a favor y la Unison acumula dos paros en menos de un mes. En punto de las 5 de la tarde, el Sindicato de Trabajadores Académicos de la Universidad de Sonora colocó las banderas rojinegras y cerró las puertas de la universidad en todos los campus al estallar la huelga. De hecho, al tener más del 85% de los votos a favor de sí a la huelga, el sindicato decidió estallar la huelga a pesar de que se archivó el emplazamiento de parte del juez laboral. Cuauhtémoc Nieblas Cuota, secretario general del Estado, manifestó que este es el resultado de la falta de apertura de la autoridad universitaria en las mesas de negociación. Dijo que mañana tendrá una reunión del Consejo General de la Huelga para definir las guardias de los maestros en la huelga. La Universidad de Sonora suspendió actividades la tarde del 14 de mayo, luego de que el Staus colocara las banderas rojinegras en todos los campus al iniciar una huelga de hecho. De acuerdo con información dada a conocer por el propio Staus, el movimiento sindical obtuvo una participación histórica del 85.2% del padrón, con 1,008 votos a favor del estallamiento y 562 en contra. Acábense en la universidad, no pasa absolutamente nada. Están acabando con la gallinita de los huevos de oro. La dirigencia sindical sostuvo que la propuesta universitaria fue insuficiente para resolver demandas relacionadas con el incremento salarial, condiciones laborales y temas también de seguridad. La llamada huelga, de hecho, ocurre cuando un sindicato decide suspender labores que, aunque existen obstáculos legales o administrativos dentro del proceso laboral, en este caso, el conflicto escaló luego de que un juez laboral archivara el expediente del emplazamiento por presuntas inconsistencias administrativas. Pero para el Staus, esta determinación fue ilegal y representó un intento de detener el movimiento sindical. A pesar de ello, los académicos optaron por continuar con un paro y cerrar las instalaciones universitarias en todos los campus de la Universidad de Sonora. Así que mal acaba de salir de un problema de la huelga, donde duró 20 días sin clase, los chamacos que ya se habían alistado nuevamente para regresar a las aulas, dice el Estado, hey, ¿a dónde van? Seguimos nosotros, y ojalá hubieran cinco sindicatos hubiera ahí en la universidad para que los cinco se pusieran en huelga y que nunca hubiera clases ahí en la Unison de plano. No, ya con esa imagen que tienen ahí, a los que están afectando bien macizo son a los alumnos, pero macizo, o sea, ¿de qué escuela vienes? De la Unison. Pues podrá ser buen muchacho, podrá ser alguien muy eficiente, pero no trae los conocimientos completos. O sea, te dejaron de dar clases mucho tiempo. Y no, de plano. A ver, ¿qué escuela viene? Viene el Tec de Monterrey. Ah, jálame ese sí. ¿De qué escuela viene? De Litson. Ah, ese también que pasa el filtro. No, lo del Unison, eso sí. Váyamelo haciendo a un lado, por favor, a lo del Unison. Qué lamentable. Y todo provocado por las huelgas. Todo provocado por las huelgas, dijera usted. Es que las huelgas son cada 10 años, cada 15 años, no, hombre, todos los años está el mismo estallamiento a huelga, que ahora sí, que ahora no, siempre está esa zozobra, esa incertidumbre en la Universidad de Sonora. En más información, también le platicamos relacionado con el mismo tema, La Unison ya respondió al nuevo estallamiento de huelga. La Universidad de Sonora aseguró que mantuvo negociaciones salariales y ofreció aumentos, mejoras laborales y apoyos médicos durante la revisión contractual 2026. La Universidad de Sonora dio a conocer que el emplazamiento a huelga promovido por el Estaus fue archivado conforme a resoluciones legales vigentes. Sin embargo, la institución señaló que el sindicato decidió posteriormente, mediante votación interna, realizar el cierre de instalaciones universitarias. La información fue dada a conocer mediante un comunicado oficial de la Universidad de Sonora, donde la administración universitaria expuso el estado actual de las negociaciones correspondientes a la revisión salarial 2026, así como las propuestas económicas y laborales presentadas precisamente por el personal académico. La institución sostuvo que durante todo el proceso mantuvo participación permanente en las mesas de negociación y reiteró que continuará privilegiando el diálogo institucional para alcanzar acuerdos que permitan restablecer plenamente las actividades universitarias. Son las 7 de la mañana ya con 23 minutos, 7 de la mañana con 23 minutos. ¿Quieren, amigos del auditorio, también en más información? Ah, bueno, sigue el tema este de la alta percepción de inseguridad según el ENSU 2026. Y Susi Arana nos trae más información al respecto. O sea, ¿no hemos mejorado en el tema de la percepción, mi estimada Susi?
2: Pues se ha ido mejorando, pero es muy mínimo la mejora que se tiene. Y lo que exponía Cajeme, cómo vamos a través de sus integrantes. En esta ocasión le tocó a Ana Cristina Islas, coordinadora de evaluación municipal de Cajeme, cómo vamos a exponer los resultados de justamente la última encuesta nacional de seguridad pública urbana, es decir, la ENSU del INEGI, donde de nueva cuenta Ciudad Obregón se coloca con un 84.2% de la población que se siente insegura, y esto la coloca dentro del ranking de los 10 municipios donde pues los residentes no viven ahora sí que tan cómodos o tan seguros. Se marca también en otro apartado de esta encuesta que un 72.1% de la población o de los encuestados aseguran que no ven que la situación va a mejorar mínimo en el próximo año entrante. O sea que las esperanzas ya se han perdido. Y esto dice la asociación, pues que refleja un clima de preocupación que no se está atendiendo. Ajá. Ellos hacían mucho hincapié también a que ya era hora a que se le dé nombre y apellido a esta problemática para poderla atender. Otra estadística que ellos arrojaban como preocupante es que el 82.7% de la población aceptó que ha tenido que modificar hábitos por miedo a ser víctima a un delito, mientras que el gobierno es percibido como muy poco efectivo para resolver los problemas como los baches y los drenajes. Vamos a escuchar de viva voz estas estadísticas que ellas marcan, pues que se tienen que atender a la de ya para mejorar. Se ha venido moviendo en los últimos años, pero sí, así de punto cero, punto tres, y para arriba y para abajo, pero a final de cuentas pues no salimos del 80 y tantos. Pues.
1: Claro.
2: Vamos a escuchar.
3: El ranking de las primeras 10 ciudades con mayor sensación de inseguridad nos colocó en la posición número 7, justo por debajo de Culiacán, Rosales. A pesar de la cifra del 84%, pues es algo positivo que hemos descendido en el ranking alrededor de 4 posiciones. Se ve que en este primer trimestre pues no estuvimos tan arriba, ¿no?, en la sensación nacional. Y respecto al histórico de esta percepción de inseguridad pública, vemos que hemos andado más o menos en los mismos porcentajes desde el primer trimestre de 2025, que estábamos en un 83.2%, a comparación de ahora el primer trimestre de 2026, que estamos en un 84.2%, más o menos, pues es la misma cantidad. Y durante todo el 2025 también estuvimos con estas cantidades de 80, 88, 83%. Vemos que esta problemática de la percepción de inseguridad pública sigue siendo un tema muy apremiante. Lo vemos también en la encuesta de percepción ciudadana, que es la principal problemática que identifican los ciudadanos, el tema de la inseguridad. Entonces, pues es muy importante que se empiece a mencionar el problema como lo que es, con todas las letras y con toda la extensión de la palabra, que es una problemática de la percepción de inseguridad y se tiene que atender, porque lo que no se menciona, pues no se puede atender y no se puede impactar de manera positiva.
2: Pues ahí está, que ahora es el momento en el que se reporta la ciudadanía, creo yo, a ver cuál es su opinión, ¿no? Porque todavía hay quienes dicen que exagerados, si no pasa nada, vivimos muy a gusto. Hay quienes dicen, no, sí, yo vivo con miedo. Siento que las opiniones están muy divididas.
1: Mira, si me preguntas a mí, yo vivo muy a gusto aquí en Ciudad Obregón, ¿no?
2: Yo sin duda alguna también, pero sí he tomado muchas medidas que yo digo, antes no tomaba. Claro. O sea, el tema de, ya son las 9, mamá, voy al Oxxo, no vas. Pero mamá está aquí, no vas.
1: Así de fácil.
2: No vas. O uno también ya busca el en la torre, voy a llegar a las 2:30 de la mañana, mejor tratas de que no. O lo que platicábamos, un simple hecho, ¿no? Que antes se te atravesaba un carro y uno podía mentarle a la mamá como si nada. Y hoy en día te lo comes.
1: ¿Sí?
2: No vaya a ser, dice uno. Ya no sabes ni para dónde. Entonces, de una manera u otra siento yo, quizás exagero, pero sí siento que sí hemos venido adoptando otro tipo de hábitos, quizás por esta percepción, aunque las estadísticas digan que vamos a la baja, esta percepción sí se ha batallado mucho para eliminarla.
1: Otro claro ejemplo, y no es exclusivo esto de Cajeme, ni mucho menos, amigo, lo que es una realidad por la que atravesamos acá en este país, pero en las casas parecen jaulas. Hoy estamos prácticamente enrejados por todos lados. Ya no hay aquellas casas donde se dejaba el porche sin rejas, o ya no hay aquellas que tenían una banqueta y que las... No, todos vivimos entre rejas, ya sea por la parte de enfrente o por la parte de atrás. Lo que pasa es que empezó a haber muchos robos, mucha delincuencia, las autoridades se hacían bolas precisamente con esto. ¿Y qué hizo la gente?
2: Pregúntame a mí, que en un mes me robaron dos veces la caja de maquillaje del carro.
1: Vamos a enrejar todo. Y tú vas a otras civilizaciones, a otras culturas, y la gente deja las bicicletas, los carritos, los niños en la banqueta y no pasa absolutamente nada.
2: Las ventanas abiertas, no pasa nada. Para que entre el aire. Entonces,
1: no pasa nada, mi estimado. Y aquí no. Aquí es más, gente se ha robado mascotas y hasta las propias macetas.
2: Las macetas, sí, sí, sí.
1: No, es una bola de rateros los que hay aquí en Ciudad Obregón. Y vas y denuncias y te dicen, no, es que te tienes que encarar con el ratero. Pero, ¿cómo me voy a encarar yo con el chore, con el chorejón ese? O con el gordo ese, o con el prieto. Ya ves que todos tienen apodos, todos los rateros tienen apodos. No hay un ratero que se llame Reinaldo Betancourt, ¿no? ¿Y quién fue el ratero? Reinaldo Betancourt. No, todos tienen su apodo así de malandrines.
2: También debe de haber, vago. Pero ya roban en otras esferas,
1: ah,
2: ¿no?
1: Ah, bueno, pero son los de cuello. Los de cuello blanco, pues esos son otro tipo de rateros. Esos no se meten a las casas directamente. Sí, sí te robarán presupuesto o los beneficios de tu colonia ahí que iban a poner. Pero no se meten directamente a robarte tu mini split, tu pantalla, tu computadora, etcétera, etcétera. Entonces te obligan prácticamente a enrejar todo. Y a vivir así, como si fueras pajarito. Y uno dice, bien, pobrecito el pajarito, vive encerrado, no vive en la naturaleza, en la libertad que debería ser como como todos los animales. Pues nosotros estamos iguales, la neta, ¿no? Y esa es la única manera, Susi, de sentirnos seguros. O sentirnos un poquito más seguros, porque en algunas casas donde hay rejas, de todos modos se la avientan la raza.
2: Sí.
1: Y tú vas a algunos patios, y todo el patio lo tienen con varillas.
2: Sí, es cierto, con alarma, etcétera, etcétera. Yo, por ejemplo, soy una de las que ya desde hace años tuve que meter alarma. A mí me asaltaron afuera de mi casa. Este último mes me robaron dos veces.
1: ¡Qué suerte
2: tienes! Y no vivo en un sector que tú digas, uy, es que ve dónde vives. La verdad es que no se me hace tan, ¿no? Uh-huh. Y bueno, ya van varias.
1: A mí me robaron un carro nada más, pero hace mucho, como unos 8 años, yo creo, acá en Ciudad Obregón. De un restaurante, estaba comiendo en a gusto y al rato salgo y ya no hay carro. ¿Verdad? ¿Qué feo se siente? ¡Qué impotencia! Lo bueno que estaba asegurado y el seguro me pagó muy, muy bien y muy rápido, ¿no? Pero pues, cuando no tienes seguro y te roban lo poco que
2: lo
1: tienes.
2: Lo poquito,
1: ahí.
2: Exacto. Sí, sí, sí, sí, sí.
1: Está cañón. Bueno, el caso es que todavía tiene que hacer mucho la autoridad y, lo más importante, nosotros también como sociedad. Necesitamos educar mejor a nuestros hijos, que se dejen andar robando, que si trae algo sospechoso, ¡ey! Tú, chorejón, ¿por qué traes estos aparatos? A ver, tú, otro apodo de cholo ahí, de tu barrio, mi estimada Susi, en caliente, el piratón. A ver, piratón, a ver, ¿por qué traes esto? No, mamá, fíjate que me lo dio allá. No, ¿qué? Regrésalo, en caliente y en seco. Esas son las verdaderas enseñanzas, pues, para que los morros puedan aprender. De lo contrario, ¡ay, qué bueno que trajiste, mijito! Por eso las mamás solapan tanto a los hijos y cuando los agarran y los llevan al bote, porque la mamá va a defenderlo porque si no se les acaba el botín diario.
2: Claro.
1: Y de esa manera dice la mamá, pues es que así yo apenas puedo comer yo sopa y carnita alguna vez. Señora, vayas a trabajar y déjese cosas. Déjese de payasada, señora.
2: Mira, dice por acá Lourdes Manzanilla, de hecho, en los 60s y principios de los 70s vivíamos muy bien con puertas abiertas de casa, muy a gusto, pero ya todo cambió.
1: Susi, dormíamos en los patios, en los catres.
2: Sí, sí, me tocó con la nana.
1: A toda madre, 92.1 la frecuencia modulada. Tú ponías el catre en el patio, a gusto, ¿no? Aparte era otro clima, también vamos a sumarle a eso. Pero, que por cierto, hay muchos moscos. Ayer me dijeron que la San Javier 2 está repleto de moscos. Ahí les encargo un llamado a nuestros amigos de la jurisdicción sanitaria o del distrito, como le llamen hoy en día, como sea el departamento de vectores, en la San Javier 2, que están tapizados de moscos. Ahí les encargan una fumigadita. Dormíamos en el patio a gusto y nadie, sí, no pasaba nada.
2: Inclusive con la puerta principal abierta, aunque sea con la mosquitera, es así bien cerrada, pero hoy en día ni siquiera así nos animamos.
1: Ajá.
2: Ni así, o sea, ay, voy a dejar tantito abierta la puerta. A mí me da miedo, la ventana, por ejemplo, a mí me da miedo. Prefiero morirme de calor a tener entreabierta la ventana, por ejemplo. Aunque tenga la protección, me da miedo.
1: Uh-huh. Bueno, dice por acá el Willy García, a los malandros también le pueden llamar el tuercas, fíjate, nunca falta en la colonia el tuercas. Por acá también dice Lomara Maya, el piojo también, mira, ahí viene el piojo, ese lo traemos todos, o bueno, la gran mayoría de esta audiencia. Por lo pronto vamos a la pausa comercial, antes tenemos una importantísima recomendación, son las 7:33, 7:33, adelante con la importante recomendación de esta mañana, mi estimada Ana Victoria. Buenos días, ¿cómo estás?
4: Buenos días, muy bien, gracias a Dios.
1: Bendito Dios, adelante, Ana Victoria.
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1: Perfecto. Pausa en el 92.1. Hoy tenemos productora de lujo en el 92.1. Ya no está Edgar Alejandro. ¿Para qué sirve Edgar Alejandro de todos modos? Que Jesús queda grabado y todo. Y aquel vato es bien sentido. ¿Para qué sirve de todos modos? Lo reitero, no me cuento. A ver, ¿quién más va a decir eso? Ándele, a ver si está valiente, dígalo. ¿Para qué sirve Edgar Alejandro? Así son las porras que le echamos acá. Pausa. Hoy tenemos a mi amiga Jos Valdés. En caliente. Se nota en caliente cuando hay calidad. Vamos a la pausa 92.1 y nos quedamos con lectura y comentarios. Adelante, Ana Victoria, si es que se reporta la raza.
4: Juan Diego, buen día, ¿cómo amanecieron, corceles de las noticias? Rey Ramos,
1: nos
4: vino.
1: Se escucha aquí, Ana.
4: ¿Lo va a ver?
1: Ahí está,
4: perfecto. Juan Diego, buen día, ¿cómo amanecieron, corceles de las noticias? Regamos un buen día a todo el equipo y una felicitación especial para Laurita Garza, la maestra de la escuela. Rebeca Corral, buen día y feliz día del señor. Mi abuela, buenos días para todo el equipo de noticias. Encantada de acompañarte.
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4: Para todo el equipo de Éxodo Noticias.
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4: César Guadalupe, aprovechando que hoy es el Día del Maestro, por favor,
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1: También buenos días, si pueden apoyar, tengo 4 meses con lámparas.
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4: Completo fin de semana. Muchas bendiciones.
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1: Ah, no, pero eso ya...
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1: Armas auto.
2: Bien bloqueado todo.
1: No, ya. 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
4: Martín Navarro, feliz inicio de semana. Jesús Balmaceda, el señor de las noticias y equipo con madre. Y ya estamos de regreso.
1: Saludos para la nuera del Julio César Leal, para nuestra amiga Carla Navarro, maestra, felicidades también, enhorabuena. Ya dije lo de mi hermano, lo del profe Rafael Balmaceda. Hermanos, que te la pasas muy bien este día. Los profes, saludos. A ver, rápidamente también a la gente que está reaccionando con nosotros esta mañana. ¿Cómo andamos en números? En compartidas andamos muy bien, llevamos 86 compartidas. En comentarios llevamos 138, que también es muy bueno, pero en las reacciones... Fíjese, casi llevamos los mismos comentarios que las mismas reacciones, ¿eh? Nos están dejando abajo con la reacción y eso es muy importante, ¿eh? No hay que descuidar el número de las 500 reacciones diarias. ¿Quién anda por acá? Mi amiga Jackie Gutiérrez, Julio César Leal, Fabiola Castro, Pilar Cerrillo, Randolfo Avilés, Miguel Ramírez, Roberto Ley, Liliana Franquez, María Los Matus, Mónica María Morales, Chuy Almada, Silvia Dineri, Cruz Iván Ortiz. Gracias a todos y cada uno de ustedes. Por acá aparece mi amiga Elvira Cano, Alfonso Noriega, Rafael Torres, Yolanda Verdugo, Jesús Macías, Peter Gámez, Octavio Briseño, Luis Rodolfo Galindo, Luis Saúl Valenzuela, reportándose a los Luises con nosotros esta mañana. Y todavía nos faltan muchísimos más, así que usted siga reportándose con nosotros. Deje de ser un señor silencioso. Por cierto, el día de ayer me tocó saludar allá en una tienda Ley Express por rumbo de Urbis, de las Urbivillas, a una maestra y me dijo: Jesús, no me vas a creer, pero es por demás. Yo no puedo aprender a usar el Facebook, me dijo la maestra. Y joven la maestra, ¿eh? Joven. No vaya a pensar que ustedes, ah, oh, pobrecita la maestra, tenía 82 años y traía un vaso. No, joven la maestra. Me dijo, no sé usar Facebook, pero yo soy de esos seguidores silenciosos. Todos los días te escucho, todos los días, pero a través de la radio. No te escucho a través de redes sociales. Y se me pasó el nombre también. Disculpe, maestra, que ya uno está chocheando. Yo sí estoy grande, yo soy adulto ya, adulto mayor, y ando chocheando, se me fue el nombre, pero muchas gracias. Y también me tocó ver un par de amigos en Telmex, al circular por ahí, me dijeron: oye, ¿qué pasó? Que los likes y todo este rollo, licenciado, y saludos, señor de la noticia, etcétera, etcétera. A ellos no les pedí el nombre, la verdad, pero muchísimas gracias también por saludarnos en la vía pública, se les agradece enormemente. Vamos a más información. Suspenden a maestro del CETMAR 32 en Empalme, que lo cacharon robando. El día de ayer le presentamos precisamente esa historia, pero ya le cayeron con la voladora y los castigos. Padres de familia exigen el despido definitivo del docente, mientras la Fiscalía de Sonora ya abrió una investigación de oficio tras difundirse un video donde aparece revisando mochilas. Y es que el Ministerio Público le había dicho que era muy poquito lo que se habían robado, entonces que no procedía. Y al ver esto, la fiscalía le pegó una jalada de oreja al Ministerio Público y le dijo: ¿cómo? ¿Cómo que no aceptaste el caso? No, pues le dije, es que jefe, decían que habían robado 40. ¿Y cuánto quieres que traiga un estudiante? Ahora, imagínate eso diariamente, pues se convierte en una muy buena lana. Un maestro del CETMAR número 32 allá en Empalme, como se lo platicábamos, fue captado con una cámara oculta revisando las mochilas de los alumnos y sustrayendo lo que aparentemente es dinero. Ahora, imagínate eso diariamente, pues se convierte en una muy buena lana. Un maestro del CETMAR número 32 allá en Empalme, como se lo platicábamos, fue captado con una cámara.

0: profe. Hizo un informe también el director y lo puso a disposición de las autoridades educativas superiores, las que habrán de determinar precisamente su situación. Padres de familia y los propios alumnos están pidiendo el inmediato cese del docente y que se le siga el procedimiento penal. De hecho, así va a ser. Ahí le estamos presentando el video precisamente cómo llega el maestro. Según él, muy espichadito, revisando una mochila por acá, por allá, agarrando los 20 pesos, los 30 pesos. Y lo bueno que ya lo atoraron, ya fue retirado precisamente al plantel educativo. Hoy está en manos de la Dirección General el destino de este profe ratón. Fíjese, hoy deberían de ser puras notas positivas para los profes, pero este profe vino a ser el prietito en el arroz. 7:00 a.m. ya con 42 minutos. En más información, también le platicamos, amigos del auditorio, que quieren ley para concientización e investigación de lupus. Susy Arana, tienes más información al respecto.
1: Así es, Jesús. Fíjate que en las últimas semanas he visto mucha información, al menos yo, de esta enfermedad, desde que qué artistas la padece, y no entendía mucho el por qué, o no sé si mi algoritmo qué, pero bastante, bastante he escuchado este tema por todas partes, y es que justamente hay un movimiento a nivel nacional que se mantiene también activo por acá en el estado de Sonora y que busca justamente crear leyes que puedan concientizar y motivar o impulsar el tema de la investigación en esta enfermedad y sobre todo eliminar la discriminación. Y es que dice, por ejemplo, Elizabeth Zazueta, quien es la presidenta de la Asociación Aprendiendo a Vivir con Lupus y Fibromialgia, que al momento de ir con un médico, en su mayoría todavía no están preparados para sospechar de esta enfermedad. Y en los trabajos también reciben una cierta discriminación al decir, oye, pues si te veo muy bien, no te veo que traes nada, y que estos padecimientos llevan una sintomatología que los hace pues estarse incapacitando y pues todavía no han presentado o tenido un acercamiento en concreto con algún diputado, que en este caso se serían quienes tuvieran que crear estas leyes para llevarlas al Congreso, que se socialicen y bueno, se lleve todo este procedimiento para crear estas leyes, pues sí están ya como presentes dando a conocer el tema para que alguien levante la mano y diga, a ver, yo me acerco y yo les ayudo. Vamos a escuchar un poquito de lo que nos exponía Elizabeth justamente.
2: Lupus trata de que se visibilice la enfermedad, lupus y enfermedades autoinmunes y también la fibromialgia como una enfermedad discapacitante. También que se vea como en los trabajos, que se visibilice la no discriminación y que se abra también, que haya más apertura a la investigación en estos tipos de padecimientos y sobre todo que se eduque a la población médica, porque muchos doctores en el sector salud no sabe todavía cómo tratar o cómo llevar a cabo un procedimiento con un paciente con estas situaciones. Desgraciadamente no existe una cura todavía. Es precisamente por eso que nosotros estamos tratando de que se abra investigación con esta ley lupus, ¿no? Porque no existe realmente ni siquiera un censo de cuántas personas somos en total. Hay un estimado por el Registro Mexicano de Lupus que tiene 5 años, a lo mucho 4 años, y nosotros estamos trabajando en conjunto con ellos para ayudar a registrar a personas, para que nos puedan tener números reales, pues es lo que necesitamos nosotros, ¿no? Ya hemos estado viendo con otros estados también trabajar en conjunto para poder lograr todo esto y pues estamos pidiendo aquí en Ciudad Obregón que nos escuchen, que nos vean, que sepan que sí existimos, porque necesitamos muchísimo de la proyección y del apoyo de todos ustedes. Apenas vamos a buscar quién nos puede apoyar a poder proyectar esto.
0: Correcto, son las 7:45, dice López Eric, escuche bien lo que le voy a platicar, amigo del auditorio, yo no sé si sea chiste o sea realidad, pero no se descarta absolutamente ninguna de las dos, ¿eh? A mi tío abuelo le robaron el abanico mientras dormía, dice, que estaba ya afuera en el patio, en el catre. Lo curioso es que fueron dos cholos, el chamoy y el calambres. Uno corrió con el abanico mientras el otro le echaba aire con un cartón para que no lo despertara la falta de aire por el calorón, dice. Ve nomás. Se pusieron de acuerdo, andan bien acoplados los cholos. Uno con cartón dice, échale aire, sigue ahí, como que sigue todavía mientras yo me llevo el abanico.
1: Si ese trabajo en equipo de inteligencia y pensamiento lo desarrollaran por otras cosas, nuestra sociedad fuera diferente.
0: Están pesados, ¿no, mi estimada Susy? Saludos para mi amiga la Yaquecita Domínguez. Ahí es cuando damos la vuelta por allá, mis amigos. Con mis amigos de la panadería La Yaquecita. ¿No has ido, mi estimada Susy?
1: No, fíjate, no he ido.
0: O sea, lo que alcanza a ahorrar aquí nada más.
1: Sí, nomás.
0: Ay, Susy.
1: Es que saben más rico, saben más rico.
0: No, yo voy a ir a

0: allá y también me saben.
1: Te saben muy diferente a cuando uno va y paga. No, no es cierto.
0: No lo pago. Yo no dejan pagarlo. Yo por eso no voy, la neta, mi estimada. Pues yo me retiro un rato y luego ya vuelvo a ir. Pero por lo mismo, pues, ojalá y pues es un negocio, ¿no, mi estimada?
1: Claro, claro. Es
0: un negocio, nada de que, ay, que fíjate que me cae muy bien.
1: Chamba, ¿no? Chamba.
0: Fíjate que claro. nos cae muy bien. Te vamos a regalar. No, nada que regalar. Aquí ahorita nadie está para regalar. Por eso truenan los negocios. Así que abusados ahí, mi estimada José y mi amiga Yaquecito. También gracias por reportarse, Yaquecito Domínguez. A ver, otro pase lista. Le insisto, seguimos muy, muy flojos. Es que el calendario escolar nos afecta, como siempre lo hemos dicho. Y aquí está otro claro ejemplo. Mi amigo Chava Robles ya se reporta. Sonia Carolina, Víctor Cruz, Rubén Castro, Servando Beltrán, el productor, también ya se comunicó con nosotros. Lupita Rábago, mi amiga Yaquecita Domínguez, como siempre. Fer Ramos, Emilio Mendoza, May Galván, Clau Walker, Manuel López, Juan Francisco Tolano, también el profe reportándose con nosotros esta mañana. Muchas felicidades. Guadalupe Nieblas, Carmen Medina, Aarón Ulises Mendoza también se reporta con nosotros esta mañana. Llevamos Gris Higuera, Gaby TV, Enrique Duarte Pico, Samu Hernández, Sonia Elizabeth López. Muchas, muchas gracias también por comunicarse con nosotros. Ya llevamos apenas 240 reacciones, aunque todavía es temprano. Usted siga dejando ahí el me gusta, el me encanta, el me importa. Hacemos una nueva pausa. Antes, una importantísima recomendación, mi estimada Victoria, por favor.
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0: Perfecto, muy bien. Hoy es el último día de la tómbola de las tazas. Hoy ya se acaba. Quien ganó, ganó. Y quien no ganó, no ganó. Fueron 300 tazas las que estuvimos regalando. Ya, si no le tocó una Sport de más, ya es que está saladísimo, amigo del auditorio. Pero ahorita vamos a sacar a 3 nuevos ganadores y con esto ya se cierra el ciclo de las tazas de este año 2026. Recuerden, son de colección, ¿no? Son de colección. Por eso son tan peleadas las tazas de Éxodo Radio en su 10º aniversario. ¡Pausa! Regresamos en cuestión de segundos y nos quedamos con más lectura de comentarios. Adelante, por favor, Millos. Y adelante, mi Ana Victoria.
2: Hugo López, muy buenos días, jóvenes. Señorita Columba y Susana, el Diego Almaceda y todo el equipo. Por fin viernes. Eso me dijo hoy. Por fin.
3: O mándenos WhatsApp al
2: Jorge Gómez, buen día. Feliz viernes. Blanca García, en la colonia Centro es un robadero. Desmantelan las casas.
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2: Julio César, así es como él nos robaba en la unidad de médicos. Se supo quién era. Les venían los vecinos y ellos le cobraban más barato.
4: Sí, claro. 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
2: Manuel Leiva,
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2: Lo bueno se debe comentar. 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
2: Todo el equipo.
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2: Facebook. Calle del Risco, Colonia Casablanca.
7: Regresamos en Caliente y en
2: Diana
7: seco.
2: García, buen día. Catalina Martínez, buen día, señor Jesús y su equipo. Saludos a maestro José María de la Robles Tobar en Esperanza y ya estamos de regreso.
0: Perfecto, vamos a más información. Le comento que con el kilo de tomate alcanzando precios exorbitantes, las familias están aprovechando la merma de un invernadero en el Valle del Yaqui. Actualmente el kilo de tomate alcanza tan caro, así está, 70 bolas.
1: No he ido al súper, la verdad, con el cuento de que no he estado en mi casa, no he ido al súper, pura comida preparada, pero he visto mucho, mucho, mucho pero en redes sociales con el tema del tomate.
0: 70 bolas, están locos. Con jabas, bolsas, costales y las propias manos, decenas de personas de comunidades aledañas a un invernadero de tomate en el Valle del Yaqui acuden a recolectar el producto de desecho que este sitio tiran en sus alrededores. Son desechos para ellos, pero que todavía están en buenas condiciones. Se trata de cientos de kilos de tomate, ya sea en una etapa muy temprana del crecimiento demasiado maduro, es lo que no detiene a quienes acuden por él a la calle 1100 y la Norman Borlow. Manuel Ruelas Corrales, habitante de la periferia de Ciudad Obregón, manifestó que se enteró de esta situación mediante redes sociales, por lo que decidió acudir. Aunque batalló un poco para dar con el sitio, mencionó que vale la pena, ya que podrá ahorrarse algunos pesos en este producto de gran utilidad en su hogar. A ver si no gastó más gasolina.
1: A ver, ¿pero se lo están robando o son las mermas y se las pueden agarrar?
0: Sí, las tiran, pues. Las tiran ahí, las dejan por fuera y llega la raza y los recogen caliente.
1: ¿Y por qué no la venden los productores también barato?
0: Me ha tocado aprovechar, pues lo están regalando, eso sí, mejor que lo regalen. Aprovechar cebolla, repollo, pepino, papa. Yo antes iba a la papa. ¿Nunca te tocó ir a la pepena a ti, mis hermanos? No. O sea, no tienes barrio en ese sentido. Solo hay que saber bien cuándo la vas a sacar. Es producto bueno, solo que no alcanzó el tamaño, el peso o apariencia. En su mayoría, yo creo que en un 70% de lo que te sirven, señaló precisamente uno de los beneficiarios. Al igual que él, en el sitio había otra familia, desde abuelitas hasta nietos. ¡Abuelita, soy tu nieto! Quien acudió desde Villa Juárez y que mencionó que con este producto realizan conservas y que suelen venir varias veces al año cuando hay cosecha. Así como ellos, decenas de personas incluidos, tiangueros o revendedores, acuden al sitio para separar el producto de buen estado del que ya no está bien y posteriormente se lo llevan a sus respectivos hogares. Vale la pena, mi estimada Susi, si vas pasando por ahí, tampoco es así como, voy a ir exclusivamente a juntar. No. La papa antes sí, cuando estábamos morros.
1: Todavía habrá para ir a hacer nota.
0: Sí, pero está muy lejos. Cuando estábamos morros, la raza después ya de la cosecha, llegan con sus palas ahí a la famosa pepena, como le llaman, y juntan costales.
1: ¿A poco? Sí,
0: de muy buena papa, de muy, muy buena papa.
8: La sandía.
0: La cebollita también, la cebolla. Fíjate que en alguna ocasión los productores han decidido mejor que vaya la gente por el producto, por la cebolla, porque de plano en el mercado no hay precio. Dicen, mejor prefiero regalarlas que meter trabajadores que ya no me va a costear, ¿no?
1: Ok. Y ellos mismos ya dejan pues como limpio ahí.
0: Así es.
1: De lo que van recogiendo.
0: Dominan las mujeres las aulas aquí en el estado de Sonora. O sea, hay más maestras. La estadística de este ciclo muestra una tendencia marcada por la población femenina a nivel básico. En Sonora la educación tiene un rostro femenino de acuerdo con datos de la Secretaría de Educación y Cultura. El 74% son maestras, son mujeres. En la entidad está conformado por damas, féminas, consolidando la tendencia histórica de la vocación docente en la región. El Día del Profe, del Maestro, la Maestra, el padrón estadístico revela que de los 25,203 maestros en la modalidad escolarizada, 18,701 son mujeres y 6,502 son hombres. Esta fuerza laboral es la encargada de atender diariamente a una población de 540,848 estudiantes desde nivel inicial hasta secundaria, distribuidos en 5,232 escuelas en todo el estado. Los niveles de primaria y secundaria son los que concentran a la mayor cantidad de maestros registrados. En primaria, la presencia femenina está muy marcada. Son 7,994 maestras frente a 3,658 docentes hombres. Así que, pues sí, la tendencia es mucho mayor. De las mujeres, 74%, y de los hombres, el 26%. Así están distribuidos en la plantilla laboral. Antes de irnos a la información deportiva, vámonos a las tres tazas de esta mañana. Mi estimada Susi, por favor, a ver.
1: Y las últimas.
0: La mano santa. Sí, ya las últimas. Ya al que le tocó, y al que no, pues ya ni modo. Por eso son de colección, porque no cualquiera las puede tener. Pues.
1: El ganador de esta mañana es Gerardo Romero.
0: El Jerry. El Jerry. Se va hasta Guatabampo esta taza. El Jerry es de los que están, llueve, truena, relampaguea. El Jerry sí es fan de verdad. Luego se nota, mi estimada Susi. Luego se nota. A ver, el caballete.
1: De nada, Jerry.
0: Orlando Torres.
1: Has recuperado aquí tu suerte.
0: Sí, por supuesto.
8: Gonzalo Encinas.
0: Gonzalo Encinas también se reporta con nosotros. Y uno más ya para terminar con esta temática de las tazas. Y con este cerramos, con este se concluye precisamente la entrega de tazas. Es... No, foul. Foul, foul, foul. Este lo vamos a repetir. Este no va a servir. Lo vamos a repetir. Lo que pasa es que esta persona, el día de ayer, me tocó que me hiciera un trabajo ahí en la casa. Y pues estábamos ahí con las últimas tacitas entregando y pues ya le tocó, ¿no? Entonces se va a repetir. Nos referimos específicamente a mi amigo Jorge Enrique Luna.
8: Ah, fíjate.
0: El Coqui. Bueno, el Coqui, entonces
8: ya
0: no.
8: Puso, ya te puso los mini.
0: Ya, se aventó tres aires ayer en caliente y en seco. Tres aires se aventó el Coqui, él y su gente. Entonces, había salido premiado. Eras el último y saliste premiado. Pero bueno, como ya la tienes, vamos a sacar a alguien más. En caliente en seco, a ver de quién se trata. Jorge Enrique Luna también es de los que están todos y cada uno de los días. Muchas gracias. Antonio Sánchez Trejo, también mi amigo Toño, que siempre también está al pendiente de nuestras transmisiones. Pueden pasar hasta las 5 de la tarde hoy hasta las 5 de la tarde, amigo del auditorio. Por las instalaciones de Radiorama, estamos ubicados por la calle Sinaloa y Galena, en pleno centro de Ciudad Obregón. Por fuera hay un ventanal muy grande que dice Radiorama y enfrente hay una frutería para que no haya pierde o confusión. Vámonos ahora a los deportes, a ver cuántas reacciones llevamos, 270 apenas. Vamos a ver si ya le podemos llegar. Acaba de reaccionar mi amiga, la diputada Deni Gastelum.
1: Saluditos, sí, mi amiga. Saluditos.
0: Ya lo demás que digan, no, que yo soy amigo del Jesús Val, no.
1: Conocidos.
0: Son conocidos, porque todo el mundo lo conoce, son políticos, ¿no? Pero mi amiga Deni, gracias también por reportarse.
1: Y maestra también la Deni, ¿no?
0: Ah, es maestra la Deni.
1: Sí que no.
0: ¿A poco?
1: Sí, según yo era maestra.
0: Ingeniera,
1: no sé.
0: Deni, ¿qué estudiaste, Deni?
1: Tiene cara de maestra.
0: ¿Qué profesión tiene?
1: Es como siempre aborda muchos temas de la educación y eso, yo siempre creí que era maestra.
0: Fíjate, no quería decir eso, pero a los maestros se le ve como de aquí a un kilómetro cuando por la cara. Y es maestra. Oiga, ¿qué se dijo? Soy profe, ¿por qué? Ah, bueno, ya sabía, lo sospeché desde un principio, como dijo el Chapulín Colorado. Sigan reaccionando, vámonos a los deportes con el caballete Orlando Torres.
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0: Caballito Orlando Torres, muy buenos días. ¿Cómo estás, caballón?
10: Muy buenos días, mi estimado Jesús. Listos para platicar de fascinante mundo de los deportes. Vamos a empezar con este evento que el día de hoy se presenta ahí en lo que es el Centro Magno, aquí en el centro de la ciudad prácticamente, donde Daniel el Venadito Herrera estará haciendo nuevamente su presentación. El Venadito que en los últimos peleas se ha visto muy fuerte.
0: Sí, claro.
10: Se ha visto muy convincente el Venadito y bueno, que ahora tendrá en puerta aún noqueador nato como es Axel Ahumada. De sus 9 victorias, 7 las ha ganado por nocaut.
0: Ay, mamacita,
10: es un peleador que tiene pegada y va a ser
0: ahí
10: una...
0: Te acabamos de mandar las imágenes, Ana Victoria, por favor, para ahí que las pongas.
10: Sí, por favor, Ana Victoria. Ayer fue el pesaje, todos superaron las romanas sin problema. Oye, se veía muy muy padre ahí el escenario de la
0: otro
10: de,
0: nivel, del centro magno.
10: Parecía que andaba, me sentía que andaba en Atlantic City, en esas funciones de los casinos en Atlantic,
0: sí, claro.
10: City, sería muy, muy bien, promete la pelea, por ahí nos vamos a dar la vuelta, estimado Jesús, el día de hoy, estás totalmente invitado.
0: Ah, perfecto, perfecto.
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0: Ay, qué bien se ven las peleas, caballo.
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0: Sí, ya las estoy viendo.
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0: Si no han visto las peleas, métase a internet ahí, chequenla en caliente, amigo.
10: Está muy bien, promete esos combates.
0: Se ve muy bien.
10: ¿Y al Venadito cómo lo ves?
0: Ah, ¿sale el Venado en el video?
10: Al final.
0: Ah, bueno.
10: Ah, ya era el final.
0: No, yo me refería a otras peleas.
10: Sí, yo lo sé.
0: Oh,
10: sí, yo hay sé. Niveles. Hay niveles.
0: Hay buen nivel en las peleas, así que hay que ir a verlo.
10: Sí, hay que ir. Luego nuestros buenos amigos de ahí de CBA Promotions, Poncho Colorado y Gilberto Brito, nos dieron para ti y para mí de risa.
0: ¿Cómo, caballo?
10: No podemos quedarles.
0: No, no, pero por supuesto. Y desde ahí vamos a poder ver las peleas. Entonces, mucho, gordito.
10: Mucho mejor, dijo el Yaqui.
0: Bueno, pues obligado.
10: Hasta las calles vamos a estar ahí, ahí
0: sí,
10: al nivel.
0: Pues. Vino más que... No, están de lujo las peleas.
10: De lujo.
0: De lujo.
10: Ahora de lujo. Sí. Este, luego, aparte pelear uno de tus favoritos, que por cierto ayer me di a la cobrita.
0: Ah, sí.
10: Ahí viene apoyando al Neto, Ernesto Alonso García. Sí. Peleadorazo.
0: Nosotros también lo apoyamos. Yo, al menos de manera muy particular, yo lo apoyo. Ese
10: nos gusta mucho ver ese
0: ha
10: peleador.
0: Perdido sus dos combates donde lo hemos visto, pero deja cuerpo, alma, corazón. Este chavo, pero lo han subido de último momento, caballo.
10: Aguerrido, aguerrido y no se raja.
0: Y no se raja.
10: Y no se raja. Este, Ernesto Alonso García va contra Sergio Mar González en la Cuestelar. Va a estar también este Tadeo Chaira, que es de estos muchachos que vienen empujando fuerte en el ámbito profesional. Así que va a estar muy, muy interesante esta función. 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
0: Aquello va a estar a reventar, caballo, ¿eh?
10: Tiene que estar. Tiene
0: buen
10: que estar.
0: Lugar, buenas peleas, buen ambiente, o sea, ambiente familiar, 100% familiar.
10: Totalmente.
0: Para que vayan y disfruten de esta enorme función.
10: Totalmente. Bueno, así la cosa, mi estimado Jesús. Vamos entonces a lo que es la Liga Mexicana de Básquetbol, Cibacopa. Hoy arrancan las últimas series de cara ya al cierre de temporada. Hermosillo, esperar un milagro.
0: Ay.
10: Mira, ¿cuál es el escenario para Hermosillo, Jesús?
0: Ajá.
10: Tiene que esperar que Culiacán no gane.
0: Ajá.
10: Culiacán recibe a los Ostioneros de Guaymas allá en el Polideportivo Juan S. Millán en Culiacán y tiene que esperar que Ciudad de México gane por lo menos un juego y que no gane sus dos juegos Culiacán.
0: Uh-huh.
10: La mala noticia es que la Ciudad de México va contra los Astros de Jalisco.
0: Sí, pues entonces Jalisco va por un récord que no lo va a perder.
10: No lo va a perder para hacer el paro.
0: Para hacer el paro.
10: Y Culiacán, mira, si hoy pierde la Ciudad de México y gana Culiacán el día de mañana, Hermosillo va a prender 500 veladoras y hasta más, esperando el milagro.
0: Sí.
10: Complicada la situación y bueno, Culiacán va por la suya, ¿eh? Culiacán va por la suya, no depende de todo el 100%, puede ganar los dos juegos, pero si por ahí la Ciudad de México gana esos dos juegos, digo, lo veo, repito, muy complicado.
0: Ajá.
10: Pues yo creo que el que lleva la mano es Culiacán en ese momento.
0: Sí, definitivamente. O sea, lo tienen en la bolsa ellos. Depende de ellos.
10: Sí, ya depende de ellos, sí. Prácticamente. El handicap
0: van a jugar
10: más
0: en su casa contra un equipo más o menos. Tampoco así es como que, wow, el super equipo se puede, ¿no? Y aquellos le pueden hacer el paro también, pero facilito.
10: Sí, que Guaymas, fíjate, ha perdido, pero ha vendido muy caras sus derrotas, sí. ¿Eh? Ha dado unos juegazos, no es un rival.
0: Va a depender fácil. Mucho la presión del público también, caballo.
10: Sí,
0: Cuando tiran los tiros libres ahí, que la raza se meta, pero
10: oye,
0: macizo.
10: Y por cierto, mañana todos los juegos a las 7 de la tarde, juegos arrancando de manera simultánea, para eso de que no se preste la combinación de resultados,
0: ajá,
10: todos van a arrancar a la misma hora. Y hoy Obregón estará jugando en Tijuana ante los Okis. Obregón ya calificado, de hecho ya casi prácticamente amarrado el segundo lugar general. Y eso es muy bueno, Jesús, porque de esa forma le sacarías la vuelta a tu acérrimo rival, los Astros,
0: sí,
10: o a tu némesis que ha sido el Coco durante tu temporada, y lo enfrentarías hasta la gran final en caso de llegar.
0: Es correcto. Bueno, pues ahí está, caballo, le sacamos por lo pronto a los Astros y esperemos que en la final ahora sí hay sorpresas,
10: sí,
0: caballo.
10: ¿Cómo no?
0: Para este lado.
10: Decía, ¿no? ¿Qué tal si por ahí se les lesiona uno a los
0: caballo,
10: Astros?
0: ¿Tú traes aquel artículo?
10: No, ¿qué pasó?
0: Se me hizo raro, dije, ¿cómo
10: no,
0: el caballo?
10: Este anda? Artículo sí.
0: Ah, ok.
10: No,
0: okay.
10: Esto es de la SUS.
0: Sí. Ah, bueno.
10: ¿Qué pasó ahí? Bueno, vamos al fútbol mexicano. Ayer arrancó la semifinal en la otra llave.
0: Ajá.
10: El Pachuca ya en su casa con gol de
0: ahí,
10: Osama Idrissi.
0: Muy polémico ahí, ¿no?
10: Polémico, sí. Se calentó la plancha. Se calentó la plancha allá en el huracán de Hidalgo.
0: Pues es un juego.
10: No, además faltan todavía 90
0: sí,
10: minutos.
0: Sí, pues se calienta la raza.
10: De hecho, yo todavía no lo veo como mal resultado para los Pumas, considerando, Jesús, que Pumas es superlíder, tiene que seguir a ganar por un gol de diferencia en la vuelta. Pero sí, efectivamente, se calentó la plancha.
0: Bueno.
10: Sí, esos cholos viejos de la machi, de ahí de antaño, los que eran en el terreno en los 90.
0: Miguelito como que no tiene nada que hacer.
10: Mira,
0: de cholos nos puso
10: de
0: acá.
10: De cholos.
0: Nomás. El look de cholo también de la sociedad.
10: Es inteligencia artificial.
0: Sí, no sé. Lo está volviendo loco, Miguelito. Gracias, Miguelito.
10: Amigo,
0: ahorita
10: no
0: ponemos la foto.
10: Inteligencia artificial, mira, ya venimos ready, mira.
0: Ah, bueno. Ahí está. En caliente. Representando a los del Bronx, ¿no?
10: Al Bronx, a los
0: puro Bronx.
10: Bombers.
0: Barrio Bravo, el Bronx.
10: A los Bombers, sí. A los bombarderos del Bronx. Bueno, gana Pachuca 1-0, como bien dices, con polémica. Expulsión, evidentemente, al final. Se calentó feo la plancha ya en el cierre, Jesús, como bien dices. Pero bueno, apenas son los primeros 90 minutos. Y vamos a ver cómo se pone la vuelta ya con este antecedente, ¿no? Cómo se puso la situación ahí, sabrosa, tremenda. Y pues bueno, a esperar a ver cómo se definen. Hay que recordar que la otra llave están empatados a 2 goles los equipos de Chivas Rayadas del Guadalajara y también, por supuesto, el conjunto del Cruz Azul. Béisbol de las Grandes Ligas, ayer estuvo flaca la caballada. No hubo mucha actividad para los mexicanos. De hecho, solamente ahí con los Astros de Houston hubo partido donde ni Isaac Paredes ni César Salazar, que jugaron de titulares, pudieron dar de hit. Fueron los únicos que vieron acción ayer por los compatriotas paisanos en el Big Show. Y bueno, el conjunto de los Astros de Houston en su duelo terminaron cayendo 8-3 ante los Marineros de Seattle. Estos Marineros que están poco a poco levantando ahí con los Marineros. Randy Arozarena tampoco pegó hit, pero negoció 2 bases por bolas y anotó una carrera con el conjunto Marinero. Fue día de viaje, prácticamente todos los equipos moviéndose, muy pocos juegos ayer en el Big Show. Más adelante vamos a hablar también, por supuesto, de los juegos que se vienen para hoy en el básquetbol de la NBA, mi estimado Jesús. Ajá. Hoy puede terminar la serie entre Cavaliers y Pistons, que ha estado muy buena. La ventaja es para los Cavaliers en este momento 3-2, y también San Antonio hoy está a ley de un juego para poder avanzar a la final de conferencia. Le está ganando 3-2 la serie a los Lobos de Minnesota. Hoy va a ser tarde basquetbolera, sin lugar a dudas, en la NBA.
0: Perfecto, muy bien. Gracias, caballete. Ahorita regresamos contigo un poco más adelante, 8 de la mañana, ya con 9 minutos. Pausa en todas las plataformas. Regresamos en cuestión de segundos.
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0: Son las 8 de la mañana con 12 minutos, gracias a Miguelito Briones que nos está mandando acá este par de fotografías, fotazas, ¿no? Fotazas que nos... El tema del día acá, el buen Miguelito nos las hace llegar. Y como hoy hemos estado hablando mucho de cholos, nos está mandando este par de fotografías donde estamos ahí como cholos. A ver, mi estimada Ana Victoria, si usted nos quiere ver vestido de cholos o cómo nos veríamos de cholos, sí se nos da el luco, ¿no? Cholos de Los Ángeles, ¿no? Tampoco voy a pensar. Cholo de la Valle Verde, Faul. Cholo de la... ¿Qué otra colonia tenía cholos aquí, este caballo? Cholo de la Maggi. No,
1: qué
0: no, no.
1: Miedo, no.
0: Cholo
1: topar.
0: De Los Ángeles.
10: De la Picamoscos.
0: Sí, el cholo ese, el que tiene el gorrito...
1: Ah, póngale uno que otro tatuaje, hombre. Ya, cholo viejo. Tatuaje hasta acá, así de...
0: Sí, bueno, acá.
1: Recién salida de la cárcel.
0: Que se vea ruda la morra, pues, sí, también. Sí. Pues,
10: todos del centro.
0: A mí sí me pusieron ahí bien cholazo ahí. Ese es cholo viejo ya. Cholo marihuano.
10: Cholo marihuano. Que asaltaron por ahí en los 90, pues.
0: Sí.
10: De los calaínes, de los togos.
0: Pero ya, ese look que me pusieron, por ejemplo, es el del paño ahí en la
1: Santa
0: frente.
1: Santa Fe Clan.
0: Es de Cholo de Los Ángeles, ¿no?
10: Exacto.
0: No voy a pensar.
10: La película Sangre por Sangre.
0: Y la otra, la del candadito, es Cholo Retirado.
10: Sí.
0: Es Cholo Retirado.
1: A ver, ¿cuál es la otra?
0: Ya como saliendo ahí.
1: ¿No la has visto? Ahí está.
0: Sí, eso es ya Cholo Retirado. Ay. Ya como... Lo que hice me arrepiento, como todo cholo. No, yo le pegué a mucha raza. Y me metí muchas cochinadas al cuerpo, pero sí, me arrepiento
10: que
0: todo.
10: Que
0: eso
10: cristiano.
1: Ay, lo iba a decir, pero me la comí, que ahora es pastor.
0: Simón, pero me arrepiento de todo. Es como aquel vato.
1: El mensaje de la iglesia.
0: Como aquel vato. Pues ahí están las imágenes. Sí, sí dan la percha o no dan la percha, amigo del auditorio, para que se reporte con nosotros esta mañana hablando de cholos. Gracias por el detalle al buen Miguelito Briones, que también se reporta con nosotros como todos y cada uno de los días. Mielito, si puedes, si hay chance todavía, dísela a Susi que si la puedes poner más ruda. Si ya vamos a jugar con esto de la inteligencia artificial, si la puedes poner todavía más ruda. Sí. Así que se ve así medio, así como dices tú, mi estimada Susi, saliendo el botiquín. Saliendo el botiquín diciendo, ya ahora sí, de aquí en adelante me voy a componer, aunque realmente sea nada más de la boca para afuera, nada más puras palabras. Bueno, vamos a más información. También le platicamos, amigos del auditorio, que destaca en Cajeme mejoras en programas culturales y también en infraestructura. ¿Por qué dicen esto, mi estimada Susi?
1: ¿Por qué dicen eso? Porque han llegado muchos recursos. No sé si recuerden que hace todavía no mucho tiempo los denominados cultureros pues se quejaban bastante, ¿verdad? Que no había atención al rubro. De hecho, en general, yo creo que ha sido plática de todos, ¿no? El que nos falta un poquito más eventos culturales. Y por acá justamente sí. El director del Instituto de Cultura, Enrique Espinosa Pinales, él hacía como un recuento de los concursos que se han logrado ganar y que esto se ha traducido en más recursos para las mejoras. Él recordaba que este año se logró un recurso extraordinario para el Festival Tetaviacte. No han dado mucho detalle de cómo va a estar, órale, quién va a venir, pero dice que van a haber algunos milloncitos de más, bueno, algunos miles de pesos más, sí, exageré con milloncitos, algunos miles de pesos más. Bastantes, y pues vamos a ver qué sorpresas se pueden adquirir con estos. Y además anunció que al fin se va a estar dándole atención al Teatro de la Casa de la Cultura. Ya tuvo una inversión la Casa de la Cultura de $1,200,000 en su área de galería y está por llegar otro recurso más con el cual se va a reforzar esta área y con ello pues todos los programas. Él nos explicaba un poquito de estas avances que se han venido teniendo en el tema, tanto en los programas como en la infraestructura.
0: Perfecto.
18: el Festival Teta Viate va a contar con 1.300.000 pesos adicionales al recurso propio o al recurso del municipio. Entonces es una muy buena noticia porque sobre todo los recursos federales son por concurso. Hay que meter un proyecto y hay que concursar al lado de muchos otros que solicitan. A veces son más de 100 municipios e instituciones de la sociedad civil y quedamos a veces 20 o 30 los favorecidos. Una de las necesidades mayores que también el gremio de las artes escénicas lo veía y lo lamentaba era el Teatro de la Casa de la Cultura. Este año concursamos también en PAICE, que es el Programa de Infraestructura Cultural de los Estados, y la semana pasada recibimos la noticia de que nuestro proyecto fue aprobado para equipar y hacer reparaciones en el Teatro de la Casa de la Cultura. Entonces el teatro va a recibir 1 millón de pesos del gobierno federal, de la Secretaría de Cultura, a través del programa PAICE, Programa de Apoyo a la Infraestructura Cultural. Y esto nos permite poder desarrollar en mejores condiciones la agenda cultural, los programas culturales.
0: Bueno, antes de ir a la pausa comercial, nos faltan dos para llegar a las primeras 300. ¿Quién irá a ser el guapo o la guapa que nos irá a ayudar a llegar a las primeras 300, amigos del auditorio? ¿Irá a ser usted? A ver, por reacción en este momento, muchísimas gracias. Por ejemplo, acá está reaccionando mi amiga Edly González Navarro, Guadalupe Cas, Clau López, Verónica Gómez, Martín Hernández, Manuelito Castro, también se le extrañó el día de ayer, pero nos decían que estaba atendiendo una situación familiar. Esperemos que todo está bien ahí con Manuelito Castro. Daniel Jiménez también se reporta. Lupita Terán, Jesús Cota, Rocío Regalado. Gracias también por comunicarse, al igual que nuestro amigo Luis Espinosa, Fernando Meneses. José Cárdenas también ya se reportó. Mónica Mendíbil, Filiberto Quiñones también se reporta con nosotros, al igual que César Navarro. Por acá aparece también Juan Carlos Rivera, Sol Valenzuela, Alberto León. Muchas, muchas gracias también por comunicarse con nosotros, y en este momento ya llevamos 310, pero sí, todavía andamos muy, muy lejos de la meta, así que ojalá y siga reportándose con su reacción. Hacemos una pausa, al regresar va a estar el Manny Aguilar platicándonos de las temperaturas, y dice que se vislumbran lluvias también en los próximos días, para ser exactos, ahorita nos los va a platicar. Por lo pronto, pausa y regresamos.
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0: Perfecto, ya son las 8 de la mañana con 20 minutos, 8 de la mañana con 20. Como le habíamos anunciado antes de ir a la pausa comercial, amigo del auditorio, ya tenemos a la línea telefónica y aprecio mucho que nos reciba esta conversación al buen Manny Aguilar y que nos diga cómo van a estar las temperaturas, que por cierto, han tirado prácticamente con lumbre en los últimos días. Mi estimado Manny, el experto en este tema meteorológico, le saludamos con gusto. ¿Cómo está mi estimado Manny?
3: Mi amigo Jesús, muy buenos días. Susi, muy buenos días. Pues aquí, mira, como bien lo comentas, las temperaturas este día y este fin de semana nos van a dar tregua, 2 grados menos que los días anteriores, pero también vamos a tener un cielo mayormente despejado. Ya ve que los cielos estos días anteriores fueron demasiado nublados y tuvo sensaciones térmicas muy altas que rebasamos la barrera de los 47 grados Celsius aquí en el estado de Sonora, no, Jesús.
0: Caray, ¿en qué parte fue, mi estimado Manny, los 47?
3: Fue en Hermosillo, ajá, en Caborca, por acá en Álamos, se hubo una sensación térmica de 5.2 grados Celsius, y aquí en Navojoa la sensación térmica fue de 3.8, las cuales alcanzamos 46.2 grados Celsius.
0: Ah, caray. A ver, Manny, para entender mejor, ¿no es la misma la temperatura en grados Celsius que sensación térmica? ¿Cuál es la diferencia ahí?
3: La humedad hace que la sensación térmica se eleve y sentimos el cuerpo bastante húmedo, bastante bochornoso. Eso es lo que genera la sensación térmica. Cuando tenemos grados Celsius, tenemos un calor demasiado seco que quema la piel, que quema el pavimento, mientras que la sensación térmica viene siendo humedad, Jesús.
0: O sea que de cierta manera nos beneficia la humedad, en este caso, mi estimado Manny, a pesar de que se incremente la temperatura, ¿nos beneficia porque si no nos afectaría más el calor o cómo está el rollo?
3: Es correcto. Si la sensación térmica no estuviera, pues estuviéramos arriba de los 50 grados y entonces ahí ya tuviéramos ese golpe de calor bastante fuerte, donde ya hemos tenido información y datos históricos donde ha habido muertes por golpes de calor.
0: Es lo que te iba a preguntar, mi estimado Manny. Bueno, sabemos del caso este que pasó en Mexicali, pero porque dejaron a un niño 12 horas adentro de un carro, pero acá en nuestras ciudades, ¿sí puede matar a una persona este calorón, mi estimado Manny?
3: Es correcto. El calor asfixia en un cierto grado de altitud. Por ejemplo, si tenemos temperaturas secas y que son grados Celsius, si llegaríamos a 52 grados Celsius en una agitación, una caminata o en un trabajo, te pega ese golpe y ya no la cuentas. En la sensación térmica te cuidas un poco más porque aún estando a los 42 grados, ya sientes una temperatura de 46, 48 grados, entonces ya le paras el ritmo porque sabes que viene ese golpe fuerte.
0: Perfecto. Para esa situación, pues hay que hidratarse todo el día, ¿no, mi estimada Manny?
3: Es correcto, y también hay que estar muy atentos a los avisos de Protección Civil de Seguridad. Ellos tienen los boletines oficiales y la hidratación, el protegerse de los rayos del sol, el protegerse del sol quemante, eso pues te evita esos fuertes golpes.
0: Manny, esas son las malas noticias, pero queremos escuchar buenas noticias dentro del clima. El año pasado, bendito Dios, fue muy llovedor por acá, por nuestra región. ¿Se esperan lluvias en los próximos días, próximas semanas, mi Manny? ¿Cómo está el tema de las lluvias?
3: Como te había comentado, Jesús, es muy probable, eso te lo comenté la semana pasada, la probabilidad de que las lluvias empiecen antes de que se acabe el mes de mayo acaba de subir a un 87%, que lo cual estaríamos entre el 28 y el 29 recibiendo las primeras gotas de lluvias aquí en el estado de Sonora. No se descarta que la próxima semana hay unos nubladitos coquetones ahí, pero todavía no está la actualización actualizada al 100%, nada más hay un 60% de actualización. Ya para la próxima semana, del 23 en adelante, ahí vamos a tener ya unos valores más altos de probabilidades de lluvia, y la primera semana de junio ya tendremos bastante información.
0: ¿Estás hablando de qué regiones del estado, mi estimado, que se pudieran presentar las lluvias?
3: Del centro al sur de Sonora y zona serrana. Esas son las probabilidades de lluvia que hay del 23 al 26 de mayo, y ya para el 28 al día 4 de junio, pues ya sería la probabilidad de lluvias generalizadas tanto en el norte, centro y zona serrana.
0: Bueno, sé que pudieran bajarle o restarle un poquito a las altas temperaturas en esos días, esperemos que así sea, ¿no, mi estimado Manny?
3: Es correcto, pero recuerda que las primeras lluvias son muy rápidos y son de corta duración, entonces elevaría mucho las temperaturas una vez quitándose las lluvias.
0: Ya, ¿no? viene la evaporación posterior, ¿no, mi señor Manny?
3: Es correcto.
0: Muy bien. Manny, pues te agradecemos mucho, como siempre.
3: Claro que sí, Jesús. Muy buenos días y que todos se cuiden este fin de semana. porque con aquellos datos no se puede cuidar uno.
0: No, no, por supuesto que no, no, ahí sí nomás no. Manny, un fuerte abrazo, buenos días.
3: Muy buenos días, claro que sí.
0: Saludos, bye. Bueno, pues ahí está, lluvias van a empezar, van a ser lluvias tempraneras. Finales del mes, tempraneras, Susi.
1: Sí, ya es que decía Francisco Mendoza Calderón, que suelen llegar aquí como de por allá en octubre, ¿no? Septiembre, ajá, por allá casi ya lo último de la temporada.
0: Y ahora, bendito Dios, esperemos sí, que... Adelante. Pero sí, en los primeros días la evaporización va a estar bien maciza, ¿no? Que va a llover y uy, pero al rato calorcito, sientes que te derrites prácticamente, sí, cuando sí, caminas sí, tres sí, cuadras acá en la ciudad. Pero ya posteriormente se va a ir mojando el suelo y ya con eso vamos a tener mejores temperaturas. Esperemos que así sea porque hoy en día... Apenas andamos adentrándonos por ahí en los 43, 44 grados y sientes que el aire acondicionado de tu casa no funciona. Y dices, ah, caray, pues le acabo de dar servicio. Pues sí, pero sales tantito nada más y dices, ah, caray, si se siente demasiada la diferencia porque es un calorón en el exterior y aquí adentro de perdida está fresquecito, ¿no?
1: Claro.
0: En fin. Bueno, son las 8 de la mañana ya con 27 minutos. Hacemos una nueva pausa en caliente y en seco. Los últimos en reaccionar, quienes andan por acá así de manera rapidísima, mi amigo Hermes Quintana, Isaac Limón Torres, Flor Hernández, el Guille Vázquez, Marcela Mercado, Ramón Pérez, Hobbies Guata, Cabina Fotográfica, Juan Carlos Rivera, también muchísimas gracias por comunicarse, Pablo Pérez Plasencia, el Tavo Covarrubias, Saúl Estrella, el George Yellow, José Manuel Reyes, Francisco Iribe, también se reporta con nosotros esta mañana. Usted, así como ellos, también déjenos su reacción en caliente y en seco, amigo, el auditorio. Ahorita llevamos hasta este momento, se reporta José María Tolano también. Gracias, llevamos 332 reacciones y contando. Todavía muy, muy lejos de la meta. Sabemos que hoy está complicado por el tema del calendario escolar. No se conectaron los profes, pues, esa es la bronca. Y los padres de familia, pues, muchos también dejan de conectarse. Porque no llevaron a sus tesoros, a sus criaturas, a sus respectivas escuelas. Y se entiende perfectamente bien. Así que mínimamente deberíamos de andar hoy en 420. Y con eso ya nos damos precisamente por bien servidos. Gracias a mi amiga Sandra Murrieta también, que se acaba de reportar con nosotros, al igual que Rebeca Corral. Así como ellos, usted también repórtese. Pausa y regresamos.
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0: 8 de la mañana ya con 32 minutos, 8 de la mañana con 32. Vamos a más información, amigo del auditorio. Le platicamos que ayer se dio a conocer esta información, está de no creerse, pero es una realidad, lamentablemente, que ocurre acá en este país. Ayer nombraron a un ingeniero agrónomo. Yo no tengo nada en contra de los ingenieros agrónomos, pero con este sí voy a tener de manera muy particular. Va a construir más de 1,000,000 de casas para el Infonavit, pero no tiene nada de experiencia en el ramo de la construcción. Lo único que tiene es un compadrazgo muy fuerte con alguien, ¿no? Como para verse beneficiado en ese sentido. Y alguien le dice, no, compadre, usted contrate una constructora y usted nada más reciba la lana y repártala por todos lados. Y el que acuérdese que el que reparte y comparte se queda con la mejor parte. Y un ingeniero agrónomo, así como le vengo diciendo, sin experiencia en construcción, encabeza el plan de viviendas para edificar 1.7 millones de casas para el Infonavit, tras ser designado por Octavio Romero Oropesa al frente de su nueva empresa constructora. O sea, qué descaro, la verdad, la de nuestros políticos, ¿no? La nueva empresa Infonavit Constructora concentrará licitaciones, compras y supervisión de obras para el programa de Vivienda para el Bienestar. Pese a que su titular, Pedro Celorio Marcín, proviene del sector agroindustrial y de fertilizantes, no del ámbito de construcción, le hubieran mandado a Zagar para ya hacer menos daño, ¿no? El programa federal para construir 1.7 millones de viviendas del Infonavit está bajo la coordinación de Pedro Celorio Marcín, un ingeniero agrónomo sin trayectoria en arquitectura e ingeniería civil, de acuerdo con documentos oficiales y su propia declaración patrimonial. Celorio Marcín es el director general del Infonavit Constructora SADCB, la empresa filial a través de la cual se ejecuta el programa de vivienda para el bienestar destinado a personas derechohabientes que perciben entre 1 y 2 salarios mínimos. El Infonavit Constructora fue constituida el 20 de marzo del 2025 mediante una acta firmada por el director general del instituto, Octavio Romero Oropesa. Inicialmente la meta filial era construir 500,000 viviendas, pero el objetivo fue ampliado a 1.7 millones de casas en todo el país, convirtiéndola en una de las apuestas centrales del gobierno federal en materia de vivienda. Aunque se trata de una empresa con figura jurídica privada, es propiedad del Infonavit, al final de cuentas, pues, organismo público descentralizado. La trayectoria pública de Pedro Celorio está estrechamente vinculada a la de Octavio Romero Oropesa. Ambos son originarios de Tabasco. Eso, lo de Tabasco, están batiendo durísimo en estos gobiernos, ¿eh? Y egresado del Colegio Superior de Agricultura Tropical. No. Ahora sí que Tabasco es un Edén, ¿eh? Es un Edén para hacerse millonario. Durante el sexenio anterior, cuando Romero Oropesa dirigía Pemex, Celorio Marcín fue nombrado director general de Proagroindustrias SADCB. Bueno, un poquito más perfil todavía de su carrera, pero ahora sí que están fuera de lugar, nombrándolo como ingeniero constructor de 1.7 millones de viviendas para un ingeniero agrónomo. Ahora sí que por eso estamos como estamos.
1: Oye, pues siguiendo con esta temática de por eso estamos como estamos, fíjense que la dirigente nacional del Partido Verde Ecologista de México, Karen Castrejón, adelantó que muy probablemente la senadora Ruth González, esposa de Ricardo Gallardo, gobernador de San Luis Potosí, será la candidata del partido para gobernar ese estado, y aclaró que eso no se considera nepotismo. En medio de las pláticas de la Mesa Nacional de Coaliciones, en la que Morena, el Verde y el PT acuerdan los lugares en donde irán juntos en las elecciones del próximo año, Karen Castrejón explicó el concepto de nepotismo que tienen en el Partido Verde. Quiero ser clara, en el Partido Verde estamos en contra del nepotismo, entendido como designar a familiares en cargos públicos. Distinto es el caso de los cargos de elección popular, donde el pueblo decide. Recordó que este miércoles se expresó en conferencia de prensa pues que el Verde quiere ir en alianza con Morena y el PT, y que se está a favor de elegir a los mejores perfiles mediante encuesta, pero inmediatamente dejó claro después su apoyo hacia Ruth González. Karen Castrejón, quien también es senadora de la República, mostró así que en San Luis Potosí no habrá alianza oficialista. Ya en las elecciones del 2021 y 2024, el Verde no fue en coalición con Morena en San Luis Potosí, y se mantiene como la fuerza dominante de dicho estado.
0: Oye, pero qué descarado, ¿no? O sea, yo ahorita soy gobernador y el próximo trienio, sexenio, ahí está la esposa. O sea, 12 años, la familia real prácticamente, ¿no? No, de plano, te digo, por eso estamos como estamos en este país. Son las 8 de la mañana ya con 37 minutos. También le comento, amigo del auditorio, que captan un video del ataque de abejas que sufrió Oyuki Ramírez, quien era magistrada de Zacatecas, que perdió la vida al ser atacada precisamente por estas abejas. Se confirmó ya la muerte de Oyuki Ramírez Burciaga, magistrada del Tribunal Superior de Justicia del Estado de Zacatecas. Esto tras ser atacada por un enjambre de abejas y permanecer hospitalizada durante 9 días. Fíjese, ya no superó estas picaduras. Los hechos ocurrieron en la unidad deportiva mientras ella estaba realizando ejercicio allá en el municipio de Guadalupe. Ahí la magistrada y su familia comenzaron a ser atacados por abejas. Tras ver estos ataques, algunas personas que se encontraban en la zona lograron resguardarse en sus vehículos. Fue ahí donde una mujer captó el momento en el que Ramírez Burciaga es atacada. Precisamente el video que le estamos presentando en este momento, amigos del auditorio. En la grabación se observa que hay una ambulancia presente en el lugar para ayudar. Sin embargo, no puede hacer nada por la magistrada porque presuntamente la unidad ya estaba totalmente llena. Es que la ambulancia se llevó a los que pudieron subir solamente, como lo suben si está llenísima, que le echen agua, ¿no? Se escucha precisamente en ese video. El Poder Judicial del Estado ahí en Zacatecas rindió homenaje a Oyuki Ramírez Burciaga y se llevó a cabo una ceremonia para reconocer precisamente su trayectoria. Así que después de 9 días de estar hospitalizada, pues no pudo superar estas picaduras de abejas.
1: Más tragedias, Jesús. Lo que inició como el tradicional festejo del torito de pirotecnia en las fiestas patronales de Amatitán, Jalisco, terminó en toda una tragedia cuando la alegría de los asistentes pues se terminó transformando en caos y terror tras registrarse una fuerte explosión. El incidente ocurrió cuando la pirotecnia alcanzó accidentalmente varios cilindros de gas LP localizados en los puestos de comida cercanos, lo que provocó un estallido que consumió las estructuras y dejó una escena de destrucción completa y total en la zona de los comercios. En medio del siniestro, testigos captaron momentos de desesperación mientras los heridos yacían en las calles. Entre los gritos de auxilio se escuchaban frases como "Tania, tu tía", mientras otros ciudadanos intentaban organizar la evacuación del área. "Sí, vayan y llévense a los niños, dejen paso libre, ábranse". De acuerdo con Protección Civil en Jalisco, el saldo preliminar es de 6 personas lesionadas de gravedad y 7 en estado regular.
0: Muy bien, correcto, son las 8 de la mañana ya con 39 minutos. Ah, raza, no se aguanta, ¿no? Resulta ser que el día de ayer, en el juego de Pumas, se volvió viral una imagen de una señora por su parecido, yo no sé si entre Cuauhtémoc Blanco o Carmen Salinas, total que fue bautizada como Cuamelita Salinas.
10: Cuamelita.
0: Vean la imagen, amigo del auditorio, y ya platíquenos ustedes a quién se le afigura. Ve nomás. Hay una foto que la que presenta el acercamiento que se parece más a Cuauhtémoc, pero hay otra que está más alejadita que sí se parece más a Carmen Salinas. El caso es que la imagen de una fanática de los Pumas se ha vuelto sumamente viral por redes sociales debido a su increíble parecido físico con el exfutbolista y diputado Cuauhtémoc Blanco, y también a la ya fallecida actriz Carmen Salinas, lo que provocó que fuera bautizada como Cuamelita Salinas. De acuerdo con la información que circula en redes, la mujer habría sido captada entre la afición de la Universidad Nacional durante el partido de las semifinales.
1: Oye, que
0: de la
1: no,
0: Liga
1: parece
0: MX.
1: Que no nos estamos escuchando, ¿eh? Dice, las dos notas se escucha solamente el sonido, ni Jesús ni Susi se escucharon.
0: Ah, yo creo que tienes muy arriba el audio ambiental, ¿no? Sí.
1: Igualita.
0: Tiene muy arriba el audio ambiental. A ver, ya estamos ahí, mi estimada.
1: Ahí está ya.
0: Bueno, el caso es que, de acuerdo con la información que circula en redes, la mujer ha sido captada entre la afición de la Universidad Nacional durante el partido de semifinales de la Liga MX entre Pumas de América, llevado a cabo el pasado domingo 10 de mayo en el Estadio Olímpico Universitario del CU. Tras la difusión masiva de la imagen, ya un intenso debate sobre la verdadera existencia de Cuauhtémoc Salinas se desató entre los usuarios de las redes sociales, pues mientras algunos afirmaron que era real y que incluso la vieron durante el partido, otros aseguraron que la fotografía habría sido creada o modificada con inteligencia artificial o con ayuda de un filtro debido a lo sorprendente parecido de la fanática con Cuauhtémoc y con Carmen Salinas. Es IA, por supuesto, no podemos tener tanta suerte de que haya una doña así. Es IA, bro, o México ganándole a la IA otra vez. No es IA, dice alguien por ahí, también había prácticamente comentario de todos. Sin embargo, lo cierto fue que la imagen de Cuauhtémoc Salinas desató toda. Es IA, por supuesto, no podemos tener tanta suerte de que haya una doña así. Es IA, bro, o México ganándole a la IA otra vez. No es IA, dice alguien por ahí, también había prácticamente.

0: reacciones en redes sociales luego de que apareció utilizando el mismo conjunto deportivo gris de la línea Nike Tech Freeze que portaba Nicolás Maduro el día de su captura por militantes estadounidenses en enero de 2026. La imagen fue difundida esta semana por cuentas oficiales de la misma Casa Blanca, mientras que Rubio viajaba a bordo del Air Force One rumbo a China. La coincidencia visual entre ambos atuendos obviamente ya es viral y ha abierto una serie de especulaciones sobre un posible mensaje político relacionado con la política exterior estadounidense hacia Venezuela. De acuerdo con algunas agencias informativas, durante una entrevista con una cadena internacional, Marco Rubio negó que existiera una intención política detrás de la fotografía y respondió con humor a las comparaciones surgidas en redes sociales. Es un buen traje, quiero decir, me gusta, es cómodo, es lo que declaró. El funcionario incluso bromeó asegurando que fue Nicolás Maduro quien le copió el atuendo. Él me copió porque yo lo tenía desde antes, no sé cuándo compró el suyo, ni siquiera sabía que ese era suyo. En definitiva, ¿es un traje cómodo? No lo sé. No había ningún mensaje, ni siquiera sabía que me estaban tomando una foto. Es lo que declaró luego de pues varios días de comentarios y publicaciones realizadas por activistas republicanos y funcionarios estadounidenses, pues que retomaron la imagen de este funcionario federal.
1: Yo sí le creo, porque cuando salió el traje de ese Maduro, al siguiente día se agotaron todos los...
2: ¿A poco, caballo?
1: Se agotaron.
2: ¿Neta?
1: Se agotaron en el mundo.
2: Ah, entonces, caray.
1: Yo creo que sí lo tenía antes Marco Rubio.
2: Pues sí. Bueno, puede ser. El caso es que a ese nivel de política, pues nada, es casualidad, ¿no? Y nunca filtran fotos. Casualmente, exacto, esa sí se filtró. Y se filtró macizo. Entonces, ay, mamacita querida. Bueno, vamos a otro tipo de información. Parece loquita. Joven graba a una señora que gritaba fuertemente en Walmart y le pone evidencia con una simple frase. Resulta ser que una mujer se volvió viral en redes sociales luego de protagonizar una escena en el área de atención al cliente en Walmart, donde fue captada mientras reclamaba gritos por un supuesto problema relacionado con su tarjeta de crédito. De acuerdo con el video difundido en plataformas de TikTok y X, la mujer elevó el tono de voz frente a varios clientes y empleados, dejando ver su molestia de manera evidente. La situación llamó rápidamente cuando se encontraba en el lugar las personas, especialmente una joven que decidió grabar precisamente el momento. Mientras captaba la escena con su celular, la joven lanzó un comentario que terminó provocando cientos de reacciones en internet. Parece loquita, dijo, órale, entre risas, dejando confundida a la mujer mientras continuaba precisamente reclamando. Esto fue lo que le dijo así de pasadito y con eso pues ya le bajó los gritos esta señora.
3: Parece loquita.
2: Ándale, y con eso ya, ay caray, tan mal me estaré viendo, dijo la mujer, y ya se tumbó de rollos. Muy bien, más, mi estimada Susi.
0: Ya se acabaron.
2: ¿A poco?
0: Ya se acabaron.
2: ¿Ahora sí nos rindió entonces?
0: No rindió, fíjate.
2: Sí nos rindió, sacamos todo. Susi, muchas gracias. Entonces acá nos vemos el lunes con todo el favor de Dios.
0: Ah, sí, cierto. Ni me acordaba que era viernes.
2: Susi. Lo que pasa es que no vienes 3 días a la semana.
0: Así vas a estar.
2: Y vienes el puro viernes,
0: así
2: qué suave.
0: Así vas a estar.
2: Pero la semana que entra te la voy a aplicar yo.
0: ¡Qué cobrón!
2: Sí,
0: la caliente, venganza Susi. Es muy mala.
2: En caliente te las voy a cobrar los días. ¡Vamos a la pausa! Gracias, Susi. Son las 8 de la mañana ya con 46 minutos.
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1: ¡Ah, bueno! ¡Ah, no, bueno! Una cosa verdaderamente lamentable.
2: Bueno, pues vámonos a los deportes, caballón.
1: Bueno, vámonos listos. Por cierto, tenemos regalos de parte de los amigos de CBA Promotions. Dos entradas para... Regalamos una y una, ¿no?
2: Sí, claro.
1: Sí, para que lleven una acompañante.
2: Ah, naturalmente.
1: Dos boletos sencillos, muy fácil. Las dos primeras personas que los pongan en redes, de dónde es originario Daniel El Venadito Herrera.
2: Ajá.
1: Lo hemos dicho varias veces
2: sí,
1: aquí.
2: Sí, claro, claro.
1: Se va a llevar boleto sencillo para la función de esta noche.
2: Las dos primeras, caballo.
1: Las dos primeras personas que se apunten ahí en redes sociales y nos digan de dónde es originario Daniel El Venadito Herrera. Hay que estar muy atentos nada más ahí para que se lleven este regalo.
2: Perfecto, muy bien. Caballete, pues vámonos a los deportes.
1: Pues vámonos y vámonos precisamente con la función de box de esta noche ahí en el Centro Magno. Ayer fue la ceremonia de pesaje en el Centro Magno para conocer cómo llegan los peleadores con el tema del peso. Todos superaron la báscula sin problema y ya se declaran listos para la función de esta noche. 11 grandes peleas tendremos el día de hoy ahí en el Centro Magno de Ciudad Obregón, con la pelea estelar, el ídolo de las comunidades yaquis, Daniel El Venadito Herrera, con una marca de 10 victorias a cambio de 3 descalabros, 6 triunfos por la vía del knockout, va ante un auténtico noqueador como es Axel Ahumada. De sus 9 victorias, 7 han sido por la vía del cloroformo.
2: ¡Ay, caray!
1: Así que es un tremendo noqueador, tiene ya antecedentes de una buena pegada. Ayer yo, consultando ahí con los expertos, estamos platicando con el tremendo entrenador, el Recio.
2: El famoso Recio.
1: El famoso Recio decía, no, ese Ahumada es noqueador, cuidado con el rival del Venadito, y es que el Recio va a subir en la coestelar, ni más ni menos que a Ernesto Alonso García, este muchacho que es un guerrero arriba del cuadrilátero, Jesús, es un muchacho que muestra combate, no le importa quién está enfrente, él sale a pelear y tendrá como rival en esta ocasión al mochitense Sergio Man González. La pelea de coestelar de Ernesto Alonso García va a 6 rounds en la categoría de los pesos gallo. El Venadito en la estelar, 10 asaltos en el peso pluma, así que buena pelea. Además de estos dos combates que platicamos, habrá 9 peleas más hoy en el Centro Magno de Ciudad Obregón. A partir de las 7 de la tarde estarán peleas profesionales, así que hay que darse la vuelta, llegar temprano y agarrar un buen lugar. Un ambiente tipo Atlantic City.
2: Ah, no, naturalmente.
1: No te pierdas este ambiente.
2: Van a faltar las maquinitas.
1: Faltan las maquinitas.
2: No se puede. Vamos a ver nada más la pura pelea toda.
1: Ya salieron los dos ganadores, mi estimado Jesús.
2: A ver,
1: pregunto.
2: Omar Amaya dice de Pueblo Yaqui.
1: No, Faul.
2: Faul, mi estimado
1: Faul.
2: A ver, ¿quién más anda por acá? Con los comentarios así en caliente y en seco. No han salido. ¿De dónde, de qué comunidad, de qué pueblo es el Venadito?
1: El Venadito.
2: Usted se va a poder llevar un boleto para ir a la función de esta noche, amigos del auditorio. A ver, ¿quién más? No se ha reportado nadie más.
1: No se ha reportado nadie.
2: No, nadie.
1: No conoce dónde es el Venadito. Lo hemos dicho infinidad de veces.
2: Y el lugar es famosísimo también.
1: El campeón de las comunidades yaquis, sí, así claro. Es conocido.
2: Dice el Pete Sampras, oriundo del campo 60.
1: No
2: estén jugando. Anda
1: meando muy lejos de la vacinica.
2: Pero lejísimos, ¿no?
1: No. La cosa verdaderamente lamentable.
2: Aquí vamos a estar al pendiente.
1: Muy al pendiente. Y bueno. Ahí está la invitación. Mi estimado Jesús, vamos con los mexicanos, el béisbol de las grandes ligas. Bueno, ya estuvo flaca la caballada, solamente vieron acción César Salazar e Isaac Paredes, ambos de Hermosillo, por cierto. Ajá. Se fueron en blanco, aunque César Salazar negoció 2 bases por bolas, Isaac Paredes también negoció un boletito por ahí, lograron envasarse, pero no pudieron hacer más en el duelo donde terminaron cayendo ante los Marineros de Seattle, 8 carreras por 3 por los Marineros. Randy Arozarena, que lo queremos como un paisano más, 2 bases por bolas, 1 carrera anotada, y Marineros le pega entonces al equipo de los Astros de Houston. Bueno, ayer se jugó la primera parte de la semifinal entre Pachuca y Pumas. El partido se calentó al final, mi estimado Jesús. Hubo expulsión y todo. Y el Pachuca con gol de Ousama Idris y pusieron al frente al conjunto Tuzo al minuto 36. Que hay esta anotación con la cual los muchachos del Papachuca se van con ventaja a la vuelta. Pumas precisa de ganar por cualquier marcador, Jesús, en el partido de vuelta para poder avanzar a la gran final por el tema de la posición en la tabla general. Hay que recordar que Pumas terminó por diferencia de goles como el super líder de la clasificación, empatado en puntos con las Chivas, pero con mejor diferencia de goles, y por eso los universitarios llegaron al super liderato. Las Chivas también con un buen resultado en la ida, 2-2 empataron con el Cruz Azul. Mañana sábado estarán jugando el partido de vuelta. El duelo de Pumas y Pachuca, la vuelta se celebrará el próximo domingo en Ciudad Universitaria. Así las cosas del fútbol mexicano. Nos vamos a la Liga Mexicana de Básquetbol con los duelos para el día de hoy. Hoy viernes, últimas series del rol regular, Jesús. Solamente Astros y Pioneros jugarán el próximo lunes y martes. Ajá. La serie pendiente que tuvieron aquel, que no pudieron jugar por el menchazo.
2: Sí.
1: ¿Te acuerdas que en Guadalajara no podía salir ni a la esquina? Bueno, pues ese juego o esa serie se va a celebrar. Oye, el
2: dice
1: lunes.
2: Dice el Tavo Covarrubias, es de Bicam.
1: Sí, señor.
2: Sí, señor, el Tavo. Sí,
1: ahí está,
2: sí,
1: el Tavo Covarrubias. Ese Tavo es el Tavo.
2: No, hombre, mira, pero qué tramposo. ¿Se lo hacemos válido o no, caballo?
1: Porque
2: la esposa de él también dice que es de Bicam, ¿no?
1: Pues se lo damos a los dos. Pues,
2: para que vayan ya en pareja, ¿no?
1: Porque en pareja. Pues los dos fueron los dos primos, pues sí, en contestar.
2: Así de fácil.
1: Así, ni modo.
2: Ahí está
1: la regla.
2: Tavo y Mirna Moroyo, que aquí están sus boletos para que vayan a la pelea esta
1: Exactamente.
2: Noche.
1: Exactamente. Oriundo de Bicam, Sonora, el Venadito Herrera, así que ahí están los ganadores. Ese Tavo Covarrubias gana boletos de todo, güey.
2: No, claro. Desde que nunca ha pagado por entrar a un
1: desde
2: lugar.
1: Desde 1997 no paga un boleto para un evento deportivo el Tavo Covarrubias.
2: Sí, pues sí. Dice Jessy Antonio Ruiz, el Venado es de Bicam, aunque debería ser del mero Tobarito. Como que ya conoce un poquito más
1: de su historia,
2: de su,
1: ¿no?
2: Historia.
1: Pero sí,
2: exactamente.
1: Pero
2: bueno.
1: Oficialmente es de Bicam.
2: Es correcto.
1: Pues oye, ahí están los ganadores. Felicidades para que se vayan al box esta noche allá al Centro Magno. Octavo, llega temprano por los boletos, por favor. Voy a estar tocando a las 5 en punto.
2: No, foul.
1: Y entonces sí, foul. Bueno, vamos con el Cibacopa entonces. Hoy, última serie del rol regular. Todavía, yo creo que salvo Astros y Halcones tienen asegurados sus puestos, ¿no? De primer, ajá, y segundo lugar. Lo demás se puede mover.
2: Ojo.
1: Se puede mover este fin de semana.
2: Sí.
1: E incluso, Jesús, en algunas combinaciones, hasta los mismos Pioneros de los Mochis podrían quedar fuera. Entonces, todavía no está nada cantado. Hoy los Halcones de Ciudad Obregón estarán haciendo la visita a la fronteriza Tijuana para enfrentar a los Sonkis. Así las cosas. El equipo de Hosteleros de Guaymas va a Culiacán. Culiacán va por la vida, va por ese último, sí, boleto. Precisa barrer la serie y esperar que por ahí pierda un jueguito Los Ángeles de la Ciudad de México. La buena noticia para los culichis es que Los Ángeles reciben a los Astros de Jalisco.
2: Ajá.
1: Es una misión complicada para la Ciudad de México. Entonces, por ahí pudiera abrirse la posibilidad para el equipo de Culiacán. Toros Laguna estará visitando la casa de los Frailes de Guasave y los Pioneros de los Mochis estarán viajando a lo que es Mazatlán para enfrentarse al equipo de los Venados. Esas son las series para el día de hoy en lo que es la Liga Mexicana de Básquetbol Cibacopa. Repito, últimas series ya del rol regular. Mañana todos los juegos a las 7 de la noche, hora del Pacífico.
2: Para que no se presten malinterpretaciones,
1: todos juegan a la misma hora y esperar los últimos resultados. Y conoceremos si Hermosillo Culiacán es el último invitado a los playoffs.
2: Perfecto, muy bien, ya dijiste, caballete. ¿Qué más traemos?
1: Bueno, vamos con la información de la Liga Mexicana del Pacífico. Hubo cambios en el Consejo de Administración. Ayer hubo asamblea en Mazatlán.
2: ¿Cómo? O sea, el presidente de la Liga es uno y el
1: Consejo de Administración,
2: exacto, es otro.
1: Exactamente.
2: Ah, okay.
1: Por 16 años, el ingeniero Joaquín Vega Insunza, presidente, ajá, de Cañadas de los Mochis, había sido el presidente del Consejo de Administración. Ayer hubo cambios y se nombró a mi querido amigo y bien apreciado, el licenciado Ismael Barros Cebreros, de los Venados de Mazatlán, el presidente ejecutivo de Venados de Mazatlán, que será el nuevo presidente del Consejo de Administración de la Liga Arco Mexicana del Pacífico, el ingeniero Pablo de la Peña, que es el director general de los Naranjeros de Hermosillo, ajá, queda como secretario, Palo, y nuestro querido y siempre bien apreciado amigo René Arturo Rodríguez, tesorero del Consejo de Administración, es el que va a manejar el bistec de la Liga Arco, el buen René Arturo.
2: Oye, mi René Arturo, entonces cuando nos tomamos un cafecito, o sea, urge ya el café.
1: Urge.
2: Sí, sí, sí, ahí te mando un saludo, es un abrazo. Un abrazo. Oye, Julio seguramente nos va a estar escuchando.
1: Le va a pasar el mitote.
2: Pásale el reporte. Que
1: pásale el reporte. Que
2: un cafecito aquí con nosotros, por favor.
1: Desayuno, nosotros nos subimos a la loma.
2: Sí, vamos a estar como aquel periodista que decía, ¿no? A Víctor Cuevas. Y nos va a decir, no, mejor tú dame el otro y tírale hasta donde te dé la gana, ¿no? Pero
1: qué lépero salió.
2: No, salió muy bajo. No, y bueno, de que los hay, los hay.
1: Bueno, que por cierto, estaba viendo. Ahí está Víctor, mira. Ahí está Víctor. Está con los Mayos de Navajo.
2: Los Mayos de Navajo.
1: ¿Qué Tucson Baseball Team?
2: Hoy sí lleva buena representación.
1: Hoy sí va representando al sur de Sonora, Víctor Cuevas Valenzuela, presidente de los Mayos de Navajo. Y bueno, mi estimado Jesús, hoy pudieran definirse series en el básquetbol de NBA. Están muy buenas esas dos series, El otro día la barba James Harden no sé de dónde sacó fuerzas, pero terminó siendo el líder anotador de los Cavaliers de Cleveland, que tienen su serie 3-2 a su favor ante los Pistones. Los Pistones, que lo hemos dicho, ¿no? Fue el mejor récord de la Conferencia del Este, pero han batallaron en la primera ronda y ahora están nuevamente contra las cuerdas ante Cleveland. Juegan además en Cleveland, Jesús. Uh-huh. O sea, es ganar hoy sí o sí para Cavaliers, porque si se empata la serie, el séptimo juego sería en Detroit. Y la cosa ahí cambiaría bastante.
2: Tiene que ganar hoy.
1: Sí, yo creo
2: los
1: que.
2: Los Cavaliers tienen que
1: si van a pasar a la final, tiene que ser hoy.
2: Sí.
1: De lo contrario, se va a complicar mucho la cosa. Y en el otro frente, los Timberwolves contra las cuerdas, sí juegan en su casa, pero están abajo 3-2 ante las Espuelas de San Antonio. El que ya está esperando así, mira, rival, a gusto es el Oklahoma
2: City Thunder. Está viendo la tele de su casa ahí con el control en la mano, ¿eh?
1: Sí, el Oklahoma.
2: ¿Quién sigue? Vámonos.
1: A gusto el Oklahoma City Thunder. Y los Knicks, pues desde hace rato que barrieron a los 76ers, también están esperando conocer a su oponente y jugar las finales de conferencia, que se ponen muy, pero muy buenas ya en el cierre de la NBA. Así las cosas, mi estimado Jesús, va a ser un buen fin de semana. Y nosotros, por supuesto, en la noche ya andaremos en el VAX, ahí en CBA Promotions. Yo te veo muy animado, te veo muy motivado.
2: Es que sí, va a estar buena la pelea.
1: Están muy buenas las peleas.
2: Buenísimas. Vimos ahí, cómo va a estar la cartelera.
1: Híjole.
2: Buenísimas van a estar las peleas.
1: Seguro que sí. Hay que ir.
2: Habrá que ir. Muy bien. Caballete, muchísimas gracias.
1: Vámonos.
2: Nos vamos, amigo del auditorio. Buen provecho, cuídense mucho. Dios nos los bendiga en nombre de todos los que hacemos posible este espacio de noticias. Le decíamos que tengan un excelente fin de semana.
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1: Pero muy buenos días. ¿Qué onda, amigos? ¿Cómo están? Les saluda a su amigo René Quintana. Y invitado tan especial, Leandro Betancurri, por supuesto. Otro invitado especial aquí. Ahorita lo voy a platicar a todo el mundo, ¿verdad, señores? Saludos pues, para todos ustedes. ¿Qué onda? ¿Cómo están? ¡Buenos días! Buenos días, amigos. 9:27 ya. Empezamos, por supuesto, otro día más. Ya es viernesito, fin de semana. ¿Cómo está? ¿Qué onda? ¿Qué rollo? ¿Cómo andamos? ¿Cómo amaneció el agua? A toda la gente. Ahí está. Señores, transmitiendo totalmente en vivo a través de Conmadre 92.1 FM. Ya sé la Switch. Ey, no te vayas. Y apenas iba a comentarle aquí. Ven. ¡Ay! Deja al hombre que se vaya. Espérame. Ay. Bueno, te voy a presentar. ¡Conmigo el Ronco!
2: Buenos días, everybody, people in the house. ¿Cómo andamos, loco? ¡Ey! Ya viernesito, yo sé que de jueves empiezan a echarle machín a todo el asunto, pero bueno, saludo para toda la raza. Saludo para la Rosy, que está aquí en los controles. ¡Rosy! Saludo para René, también que está aquí, también echando grilla y todo el rollo. ¡Saludotes! Sí, saludos.
3: ¡Saludos, bienvenidos!
4: ¡Eso, saludos, bienvenidos!
1: Ay, pues bueno, ahí tenemos visitas, pues ahorita vamos a seguir platicando para todos ustedes. Saludotes, ¿verdad? Y gracias. Oigan, el teléfono, Ronco.
2: Es con 41-680730, es para los WhatsAppazo.
1: ¿De cabina?
2: Es con 41-04-54-13.
1: Sale, señores. Vamos a ir a un corte comercial entonces y ahorita regresamos, Ronco, ¿te parece?
2: Excelente, vámonos pues.
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1: Chupable, mamá, le hasta el palito masticable. 6:36, digo 10, digo 9. ¿Qué? Oye, el día de hoy no sé qué me está pasando.
2: Andas, pero bien perdido. Anda como yogur.
1: Sí, ¿verdad?
2: Sí, perdido, anda. Te voy a decir la cuajada.
1: ¡Cálmate!
2: Qué bárbaro, le anda regando machín, la neta. ¿Qué te pasa?
1: No sé. Pero bueno, ahí está, señores. Qué bueno. A ustedes ojalá que les esté yendo muy bien. Muy bien. Ahora sí, señores, bueno, tenemos mensajes aquí ya.
2: Ya, tenemos aquí.
1: ¿Quién es?
2: Luisito Cambia. Sé que Luis, mira, como que lo despierta la comadre. Temprano.
1: No, anda trabajando el Luis.
2: Yo digo que la comadre lo levanta tempranito y le dice, ya, ponte a chambear, loco. Ya. Porque tempranito en pie ya veía todo listo.
1: A ver, ¿qué dice Luis?
2: ¡Luisito! ¿Qué onda, mijo? ¡Buenos días!
3: Buenos días, Leandro Ventacú, la queso. ¿Qué dice, comparronco?
2: ¡Ese de Luis!
3: ¡Mari! ¡Buenos días, Mari! Aquí reportándose Luis Campos, de la Llorena.
1: Ok, señores.
3: Por ahí bota la bata y con su majestad la brisa.
1: Ok, perfecto. Saludotes.
3: Saludos para todos.
1: ¡Saludos, Luis!
3: ¿Cómo le fue al doble R?
1: Ay, no sé.
3: ¿Cómo le fue ayer con la comadre?
2: Ay, bien. Yo creo que le he ido bien porque no ha mandado nada. Yo pensé que había hecho fiesta.
1: O sea, a lo mejor hicieron fiesta particular.
2: Eso sí, ¿verdad?
1: Sí, nomás seguro, mijo, pues sí. Ay, mira, ¿quién está aquí? La Katy.
2: ¡Ésele, mi Katy! ¡Buenos días!
4: Pero muy buenos días.
1: ¡Buenos días!
4: ¡Ronco! ¡Te estuve esperando, Ronco!
1: ¡No fuiste!
2: ¿A dónde sí?
1: No, dice la Katy que te estuvo esperando.
2: Katy, nunca me dijiste, ¿qué onda? Yo ya te había dicho, mira, ya había comprado hasta la manteca de puerco. Ya la tenía yo nomás para pegarme. Ahí va, para lo que sea, tal. ¡Vámonos!
1: Mira.
2: Ya te había dicho, una batidita acá en la harina. Una masajeada así como estás haciendo tortillas o vaquera. Y fierro. Pa' dentro que está lloviendo.
1: Pues sí, pero digo que no fuiste, ¿eh? ¿No fuiste?
2: No, pues no me confirmó.
1: Sí, dijo que ella ponía las tortillas.
2: Por eso, pues la tortilla.
1: Ah, ese sentido figurado. Ella te pone... Mira, te pone las tortillas.
2: Pero, ¿para qué te agarré ahí?
1: Mira, ¡ay, no! ¡No puede ser! Te vuelvo a decir. Haz de cuenta. Mira, yo te pongo las tortillas.
2: No, mijo, yo ya sabes que yo no le hago el barrio para que me barro. Ya está loco, tú, hombre.
1: No, o sea, yo no, ella, a ti.
2: Ay, no te entiendo, lo que estás loco, tú, hombre.
1: Ay, no, mira lo que te manda aquí.
2: ¿Qué es?
1: Mira, dice, tú sabrás, Ronco.
2: ¡Ay, papel!
1: Ay, no puedo mandar esta foto porque... Tiene un pedazo de masa y con la mano... Haz de cuenta que está agarrando una bolota.
2: ¡Ay, güey! ¡Hasta me dio comezón! Mira, mija, ¿a poco sí? ¿Todo a camachín?
1: Todo dice. Bueno, no dice, pero yo me imagino. Ahí está, mira. Dice, ya sabrás, Ronco. Uy, tú sabrás.
2: Hay que darle, mija, ¿eh? Sin piedad. Eso sí te voy a decir. Conmigo, el tierno se fue.
1: Ay, ay, la canción.
2: No, la neta. Mira, mija. De una vez te voy a decir, porque no quiero que la rata ande diciendo que Ronco, mija. No, nada. Nada. Todo. Todo sí.
1: Todo que ver, se dice.
2: No, todo sí. Ya dije. Entonces, ¿qué? Tú nomás dime si sí o si no y le empezamos a dar una masada a la harina. Así como va. Tú dime.
1: Pues ya te está diciendo que...
2: Venga, aguanta. Ya.
1: Bien, vámonos rápidamente con más musiquita. La Katy te está escribiendo.
2: Sale.
1: Dice, vente.
2: Papá. Así. sin ningún besito, sin nada, mija. Tú dime.
1: Ay, puro tú dime nomás. ¡Vamos con música! Ay, se está poniendo candente esa plática entre la Katy y el Ronco.
2: Tú dime, mija. Te agarra el teléfono. Te vengo, hijo.
1: ¿Dónde vas?
2: Te vengo, voy al baño.
1: ¡Eh! ¡Ay!

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2: Bien, señores, 9:51 ya, 9:51. Plebes, el WR ayer estaba cumpliendo años, ayer cumplió años. Yo no sé qué hizo, si hizo pachanga, si no me invitó. ¿Qué ondas? ¿Qué hiciste, WR? ¿Eh? ¿Qué hiciste? ¿Ronco?
3: Hey.
2: ¿Ya, ya?
3: Ya, mijo, ya todo bien, ya. Ya me la aventé.
2: Ya te la aventaste. Ya quedó. Ay, mijo.
3: Salúdame.
2: ¿Está loco? ¡Sácate! ¿Quieres que te dé la mano? ¿Estás bien mal?
3: Para que sientas fresquecita, traigo la mano.
2: ¡Asco! ¡Ay, Katy! ¡Ya no le andes mandando nada de fotos!
3: Katy, no le hace, no te preocupes, mija. Acabo de desperdiciar como medio día de energía. Todo, hijo de... ¡Ah! Todo bien. Ay, ay, ay.
2: Por acá dice...
3: ¿Qué?
2: ¿Por qué los tiras fuera? Dice la Katy.
3: ¿Cuál fuera? Cayeron adentro.
2: Pero del baño...
3: ¡Ah! ¡Ey! No estoy diciendo nada, tú, hombre.
2: Qué bárbaro, ronco contigo.
3: Es lo que provoca, ya ves, Katy. ¿Dónde quería que lo tirara? Pues, ¿dónde que cayera? ¿Qué? Dime.
2: No digas nada, Katy, porque por si así arrancó ahorita para allá y va a volver ahí para allá.
3: Déjala.
2: No me tientes. ¿Con qué mano fue?
3: Esta.
2: ¡Ay, no! ¡No me tientes! Hazte para allá.
3: Ya ni que quítame esa foto, que me está dando ganas de ir otra vez.
2: Ay, no puede ser, Dios mío. A ver, Raimundo, dime, ¿qué onda? ¿Cómo te la pasaste? Buenos días, mijo.
4: Muy buenos días a todos. ¿Cómo andamos?
2: ¿Qué onda?
4: Excelente fin de semana. Aquí andamos al 100% ya chambeando, échenle ganas.
2: ¡Qué bueno, ¡ánimo! Mijo! ¡Ánimo!
4: ¡Mi compa Ronco!
3: ¡Ésele, mi vato!
4: Y no le voy a decir con quién andaba ayer porque se va a enojar.
3: No, hombre, pero no le hace, bueno, no le hace.
4: Que tengan excelente fin de semana a todos.
3: Igualmente.
4: Un saludo.
2: Saludos.
4: Para Luis Campo.
2: De la Lloreme.
4: Al Fausto.
2: Ajá.
4: Mi compa Gordo.
2: Ajá.
4: Rodolfo.
2: A todos,
4: a la Mari. Y a todos los que estén escuchando. Un fuerte abrazo. Ánimo.
2: Yo pensé que iba a decir a todos los que fueron a mi fiesta. Fíjate. Pobre de ti que hayas hecho fiesta y que no me hayas invitado, ¿eh?
3: ¿Qué? ¿No te invitó?
2: ¿A dónde?
3: ¿A su fiesta?
2: ¿No hizo?
3: Claro que... Ay, Miliandro, hombre. Todavía creen... Claro que hizo, mijo. Nada más que fue fiesta VIP WR.
2: No es cierto, me hubiera invitado al WR.
3: No te está diciendo, pues, que anoche se la pasó bien a gusto.
2: No es cierto.
3: Sí, no empieces, mijo, hombre. Ay, todavía crees en Santa Claus, hombre. De plano.
2: No es cierto, WR. Dime que no es cierto lo que me está diciendo el ronco.
3: Sí. Ay, mijito.
2: Quítame la mano, 19 palmes. ¡Ay, esa mano! A ver la mano.
3: ¿Qué?
2: A verla, extiéndela.
3: ¿Qué?
2: ¿Qué es esto?
3: Un cabello.
2: ¿Un qué?
3: Un cabellito.
2: ¿Por qué?
3: No sé. Me sale barba en la mano.
2: ¡Ay, ronco! ¡Qué extraño eres tú! Pero bueno, acá dice... Está pendiente la fiesta. En cuanto la haga, vas a ser la primera invitada. Ay, gracias. ¿Ya ves?
3: Ah, pues va a ser otra fiesta porque la de ayer estuvo bien maciza, loco. Gracias, mi WR. Vamos con música.
2: No es cierto.
3: Te voy a enseñar una foto ahorita.
2: No es cierto, WR. Te voy a... Ya te dije, ¿eh? Nomás si sea verdad.
3: Hombre, para que veas. Y ahí, puro VIP. Vamos con música.

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1: La Asociación Mexicana de Mujeres Jefas de Empresas y la Universidad Tecmilenio firmaron un convenio para impulsar la capacitación y profesionalización de mujeres emprendedoras, ofreciendo becas al 40% en programas educativos, modalidad MAPS. La presidenta de AMGE Obregón, Erika Medellín, destacó que también buscarán capacitar a las socias en programas como Jóvenes Construyendo el Futuro para fortalecer sus negocios y generar así más empleos. Personal de la Procuraduría Federal del Consumidor colocó una manta de advertencia en la gasolinera conocida como El Faro en Hermosillo, señalando presuntas irregularidades en el despacho de combustible. El mensaje visible para automovilistas y peatones advierte: no cargues aquí, se roban la gasolina con los litros, lo que generó reacciones y curiosidad entre los ciudadanos que transitaban por la zona. La presidenta de México, Claudia Sheinbaum Pardo, rechazó que agentes de la CIA operen en territorio nacional y calificó como falsas las versiones difundidas por algunos medios de comunicación de índole internacional. Señaló que solo hay funcionarios estadounidenses acreditados bajo la ley mexicana y acusó una campaña de desinformación, además de desmentir señalamientos sobre supuestas operaciones encubiertas en México. Informó para Radiorama Sonora, Susana Arana.
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1: Chupable, mamá. Oye, fíjate que, amigos, ya son las 10:08. Quiero hacer la invitación a todos ustedes para que sigan anotando a sus mamás. Ya tenemos una lista con muchas mamás anotadas, pero igual es importante que usted también le dé un regalito a su mamá.
2: Es el hombre, qué mala onda usted.
1: ¿Tú ya anotaste?
2: ¿A quién?
1: Pues a tu mamá, ni modo que a quién.
2: Ya, ya. Fui primero, ve la lista.
1: Uy, ¿es cierto?
2: Claro, güey, güey.
1: Con tal de que no te cueste.
2: Pues de eso se trata, ¿no?
1: Así es. Así que si usted todavía no ha anotado a su mami, anótela, marque el teléfono de cabina. Teléfono es con 41.
2: ¿Qué?
1: Pues dilo.
2: Ah, con 41-04-54-13. A ese teléfono tiene que marcar.
1: Así es. Y pues ya el operador o el locutor en turno son las personas que van a hacer la anotación, ¿verdad? Su mami, el día 25 se va a hacer la selección, claro. Y por supuesto, es un sorteo en el cual pues ya se van a poner en contacto con las mamás o con las personas que hablaron y dejaron todos sus datos. Entonces, de esa manera, pues ya van a saber quiénes van a ser las mamás que van a participar en este desayuno. ¡Qué rico!
2: Ah, dice, anota a tu suegra, Ronco, Francisca Cervantes Mesa. La voy a anotar.
1: Espérame, Katy.
2: Hey.
1: Tienes que hablar, Katy. Tienes que hablar.
2: Por eso, la voy a anotar.
1: No, espérame, que hable por teléfono porque aquí está el jefe me está escuchando.
2: Ah, bueno.
1: Teléfono de cabina, dilo, Ronco.
2: Katín, marca el teléfono con 41-04-54-13, mija. Ándale, aquí te voy a atender yo.
1: Ay, papá. Sale, pues, ahí está. ¿Quién más por acá se está reportando?
2: Aquí dice Ronco, buen día. O sea que te encantan los burros de chorizo, dice tal. ¿Quién es ese?
1: No sé, pues, ay. ¿No lo has agregado?
2: ¿Quién es ese vato, loco? ¿Quién es? Dime quién es.
1: No sé. No sé.
2: Puta madre, dime, ¿por qué no me pone el nombre, loco, ahí, eh? Ponme el nombre, tengo un puro teléfono ahí nomás.
1: Ay, no, ya, cálmate.
2: Sí, burro de chorizo, dice. Aquí, mira. Este es tu burro, mira, este.
1: ¡Ay, ya, Ronco! ¡Te clavas!
2: ¡Qué bárbaro, hombre, contigo! Dime quién es.
1: Ya, vamos con música, ya vamos con música. Te saliste, Ronco, no. ¡La cama de piedra! ¿Quién es? ¿Banda del Recodo, mija? Banda del Recodo, esta es la que están promoviendo ahorita.
2: Esta es la que estoy promoviendo yo, mira, esta canción.
1: ¡Ay, qué simple! Vamos con música.
2: Burro de chorizo.

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0: hasta el palito. 10 con 23 minutos ya. Qué rápido se va, señores, el tiempo. 10 con 23 minutos. A ver, ¿tenemos más saluditos ahí, mijo?
1: Sí, ahí tenemos saludos. Más saluditos. Deja, chico, aquí. Ahí está.
0: Mira, espérame,
1: ¿De quién es?
0: De la comadre.
1: No, aguanta, está bien, estamos bien.
0: A ver, deja, todos tenemos derecho.
1: Pues sí, pues, pero ¿para qué?
0: ¿A qué tienes miedo? ¿A qué?
1: A nada, a nada. Pero bueno, ¿quieres tú de ponerlo a polo, pues?
0: No seas simple, ronco.
1: A ver, ¿qué dice?
0: Mira, para empezar, me pone una foto. Dice, un pastel. Felicidades, ronco, dice.
1: Ah, bueno, pero ¿felicidad de qué?
0: Muchas gracias, ronco, por hacerme feliz en las buenas y en las malas. No le hace, dice, que me engañes con la Katy.
1: Ah, te saliste, comadre, hombre. Chale.
0: Luego pone aquí una foto de su cuirán. Cuerpazo, la comadre, con minifalda, vestido rojo, dice. Pero tú con esto eres feliz. Mira el monito aquí.
1: ¿Para qué pone ese monito?
0: No, abajo dice, mira mi cuerpazo.
1: Hombre, loco. No, comadre, parece el cochito de la vuelta y vuelta.
0: Ay, no seas grosero.
1: La verdad, vela.
0: Pues yo sé que sí, pero no se lo digas en público.
1: Pues sí, hombre. ¿Para qué, pues? Madre, cálmese, comadre, por favor. Tranquila.
0: Pues nomás, dale. Alegría a su cuerpo, Macarena.
1: No, jamás. Jamás haría yo eso.
0: Ay, no seas simple, hombre. Qué bárbaro contigo.
1: Mira, mejor vamos a leer aquí el de la María Lalo Escalante.
0: Buenos días. Muy bien. ¿A qué canción, amiga? Hace de Durango, ¿cuál, mía? Dime, tú dime. ¿Eh? A ver, otra vez. A ver, el fondo, quiten nomás, bajar el fondo para escuchar. ¿A cuál, amiga?
2: Una chila.
0: Una chila de los Haces de Durango. Ok, ahorita voy a buscar una entonces. Sale, amiga. Muy bien, gracias.
1: Amiga, ¿qué onda?
0: Mira, ¿Y la Katy?
1: A las dos. ¿Eh? Como dice la canción, uno en la noche y el otro en el día. Amiga, no tengo ganas.
0: Ay, no, vamos con música mejor.
1: Se está reportando Meni.
0: Ay, Meni.
1: Ah, mira.
0: Meni, te voy a platicar contigo porque hoy hay música en el campo 60. Quiero bailar pegado. Imagínate tú y yo en medio de la plaza, en medio de la cancha. Oh, y Meni.

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1: ¡Un, dos, tres, cuatro! Esta canción va para todas las personas que nos gusta...
2: ¡La verga!
3: Me encanta la verga.
2: Dios mío de mi vida. Y a todos los del campo 60 lesen.
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2: A todos los taxistas lesen.
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2: Ay. A todos los quinceros, ¿cómo le llaman? Quinceros. Quinceros. A los taxistas.
4: O sea, cobran como 20 los vatos.
2: Ah, pues no sé. A todos los veinteros lesen.
3: Me encanta la verga.
2: Ay. La verdad, o sea, hemos estado, le llaman quinceros, a los taxistas.
4: O sea, cobran como 20 los vatos.
2: Ah, pues no sé. A todos los veinteros lesen.

0: como tres etapas.
1: ¿Sí?
0: ¿Cuál es la primera?
1: La primera es heterocurioso.
0: ¿Heterocurioso?
1: Sí.
0: Ah, o sea, es como cuando agarras un lápiz labial y te vas a pintar la boca y dices, ah, hombre, para ver qué se siente.
1: Ándale. Esa es la primera.
0: Heterocurioso. ¿Y cuál es la segunda?
1: Es heteroflexible.
0: A ver, o sea, la heteroflexible es cuando ya, cuando dices, ándale pues, necio, dale.
1: Ándale, esa es la segunda.
0: Y ya la tercera es cuando de plano.
1: Ya, la comadre y todo eso.
0: Ay, cano, pues, fíjate qué aprendizaje contigo, loconeta, ¿eh?
1: Para que veas, cuando quieras saber algo más así del movimiento, me avisas.
0: No, que te voy a andar... ¡Estás loco! Ahí. Oye, te voy a hablar por teléfono en la noche. Oye, Leandro, ¿cómo la ve con esto? No, claro que no, mi hombre. No seas tonto.
1: No me digas así.
0: Pues la... Mira, me da coraje contigo. Ahí está el men y te anda hablando.
1: ¡Ay, mi caparazón verde! ¡Unos pasitos, mi caparazón, unos pasitos!
0: Pasito. Pasito, pero de...
1: ¡Ey, cállate, no digas esto!
0: Pasito, pero chueco.
1: A ver, dime, mi meni, el número uno de allá del campo 60.
0: Hay muchos en el campo 60 que le encanta. Pero bueno, a ver qué dice meni.
2: Muy buenos días, compa Leandro Betancourt, la queso.
1: ¿Qué
2: aquí
1: onda?
2: Minerillos escuchándolos desde el campo 60.
1: Eso, mi mini.
2: La fiesta del trigo.
1: Eso, mi
2: toda
1: mini.
2: La gente de escucha, se están invitados que
1: gracias.
2: Vengan a divertirse aquí al baile y gozar de la música.
1: Ah, no, de la música nomás, no de todo.
2: Ahí sí me pueden poner una canción.
1: ¿Cuál?
2: La del ronco se le ve. Ay, perdón, el güero se le ve.
1: Ey.
2: Dale, porfa, que tengan bonito día.
0: Déjalo. ¿Qué onda, Meni? ¿Y qué? ¿Cuántos han caído a tus garras? Porque no vas a decir que lo vas a negar, loco. Mínimo, te has de haber aventado unos tres de esos que caminan chueco. Mínimo, ¿verdad? La anda jugando en macizo el Meni.
1: Meni, nomás quiero que me digas, ¿te cayó el depósito?
0: ¿Qué?
1: ¿Dije algo malo? No, pues está bien. ¿Vamos a ir con musiquita entonces? Perfecto, vamos con música. Ay, meni, nomás mándame un mensaje para ver si te cayó.
0: Sí, ¿a poco es neta, güey?
1: ¿Qué tiene? 500 no le hacen daño a nadie.

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6: Señores, quiero comentarlo a todos ustedes en este momento, ¿verdad? Tengo accesos para Alan Saldaña. Así es, Alan Saldaña es el día de hoy, viernes 15. Ya lo tengo en mano, tengo 3 accesos. Son individuales. Los primeros 3 accesos. Vamos a hacer esto rápidamente. Me van a mandar el mensajito del WhatsApp con un audio rápido al teléfono con 41-680730. Son individuales, lo repito. No creo que son dobles, son individuales. Tengo 3 accesos. Pónganme aquí rápidamente nada más. Los primeros 3 que lleguen, que digan, yo quiero ir a Alan Saldaña. Así, nada más con eso. Rápido, ¿sale? Y con eso se lo voy a entregar. Rapidísimo, los primeros 3. Ándele pues. Ale, vamos.

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1: ¿Chupable? Mamable, señores. Aquí voy a pasar el audio. El mini. Ay, mini, ¿qué quieres, mini?
2: Oye, compa Leandro Betancourt, el depósito fue entregado exitoso.
1: Gracias, mijo.
3: Oye, la neta, nunca pensé que el Meni fuera así, güey. Yo dije, no creo, pero olvídate que sí.
1: Ay, claro, ya lo corroboró. Me dice por acá, ¿y el heteromañoso dónde queda? Ese ya es la etapa final. Muy mañoso se hace la gente. Ay, no. Por acá, aquí tengo los tres audios. Mira, el primero que me llegó.
3: ¿Quién es? ¿Quién es?
4: Yo quiero ir a la Saldaña.
1: Ahí está, ¿eh? Él quiere ir a la Saldaña. No sabe qué, pero él quiere ir a la Saldaña. Ya te voy a anotar, mijo, para que lo conozcas. Sale. La siguiente persona, porque tengo que poner el audio este rápido, mi amiga.
5: Yo quiero ir con Alan Saldaña.
1: Ahí está Brenda Carrillo, Juan José Solís y a quienes saben quién quiere ir.
3: ¿Quién?
1: Mira.
4: Yo quiero ir con Alan Saldaña.
1: ¡Ay, comadre! ¡Claro que sí! Porque yo sé que a usted le...
6: Me encanta la verga.
1: Ya sé, comadre. Tengo un audio que no puedo pasar porque ya me tengo que despedir, pero gracias, comadre, ya lo escuchamos, ya veo aquí los juguitos de águila color blanco que se avienta. ¡Ay! Usted qué potente, comadre, ¿cómo le hace?
3: Ha de poner una máquina que le ponen a la vaca para sacarle eso, hombre.
1: ¿Trabajaste en alguna cremería, comadre? Porque aquí lo que estoy viendo es que parece que sí.
3: ¡Hombre, loco! Te saliste, comadre.
1: Ya. Ok, ya me están queriendo, ya me están diciendo que ya es tiempo de despedir. Señores, plebes, recuerden, a ver, aquí les voy a contestar a las personas que son las ganadoras, ¿ok? Saludos a todos ustedes, gracias muchachos por estar aquí en contacto. ¡Mení! Allá te caigo.
3: ¡Ay, güey! ¡Pasen a paño, mi Mení!
1: Sale, plebes, nos escuchamos mañana, primero Dios. Si Dios me lo permite y el Mení también.

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1: El secretario del Bienestar en KGM, Noé Alejandro Ibarra, informó que las jornadas del bienestar y atención a las causas incluyen recorridos y visitas casa por casa para detectar las principales necesidades de cada sector. Señaló que en la jornada número 35 realizada en Santa Fe, Los Ángeles y Real Campestre, se ofrecieron más de 90 servicios gratuitos como atención médica, becas, despensas, empleo y trámites del registro civil. El gobierno de Sonora informó que la entidad logró una reducción del 55% en el promedio diario de homicidios dolosos entre septiembre de 2024 y abril de 2026, como resultado de la estrategia de seguridad coordinada con el gobierno de México. El gobernador Alfonso Durazo Montaño destacó que la cifra bajó de 4.10 a 1.83 casos diarios, por debajo del promedio nacional, gracias a acciones de prevención, inteligencia y operativos conjuntos. La gobernadora Marina del Pilar Ávila Olmeda sufrió un apagón durante su conferencia matutina en Mexicali, justo cuando autoridades estatales aseguraban que en Baja California no existían apagones, sino interrupciones breves del servicio eléctrico. La CFE informó que la falla afectó a Palacio de Gobierno y fue provocada por la caída de una rama sobre el tendido eléctrico, restableciendo el servicio por completo 51 minutos después. Informó para Radiorama Sonora, Susana Arana.
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5: Son las 11 con 3 minutos.
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5: Son las 11 con 19 minutos.
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7: Son las 11:34.
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5: Son las 11 con 48 minutos.
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0: Son las 12
1: con un minuto.
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3: El sector turístico de Cajeme promueve su participación en el Programa Nacional La Gran Escapada, impulsado por la Concanaco Servitur México, con el objetivo de atraer visitantes y ofrecer paquetes promocionales del 18 al 21 de junio. El vicepresidente de Turismo de la Canaco Ciudad Obregón, Ariel Valenzuela, señaló que hoteles, restaurantes y servicios turísticos podrán registrarse para ofertar promociones. Un estudiante del Cobach Caborca de nombre Alan Flores Alanís obtuvo el primer lugar en física y matemáticas en el concurso regional de la Universidad de Sonora. El logro fue reconocido por el Cobach y autoridades educativas al destacar el talento y preparación académica del joven sonorense. El gobierno de México presentó el vehículo eléctrico o línea como parte de su estrategia de movilidad sustentable durante la conferencia de la presidenta Claudia Sheinbaum Pardo. El auto será urbano 100% eléctrico de bajo costo y con producción prevista a partir del 2027. Informó para Radiorama Sonora, Susana Arana.
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0: Son las 12 con 14 minutos.
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9: Son las 12 con 20 minutos.
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2: Estamos de vuelta, gracias, Casel Guadalupe.

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0: son las 12 con 29 minutos.
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4: Son las 12 con 34 minutos.
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1: Ok, permíteme, Bernabé, vamos rápidamente con ese automovilista que acaba de llegar. A ver, dígame.
3: Mayito, dame más gasolina.
1: 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Pero queremos saber el nombre de ese ganador. ¿Cuál es su nombre?
3: César Buelna Ortega.
1: ¿De qué colonia? ¿Qué barrio?
3: De Las Juentes.
1: Allá en Las Juentes había un chorrito, pero chorrito de gasolina, ¿verdad, mi estimado?
3: Así es.
1: Gracias, ¿eh?
3: Es más, rinde más.
1: Eso es todo. Mira, ya se la saben hasta la frase. Así es, gracias a mi amigo automovilista. Y con este, no, con este ya cerramos porque todos se nos acabaron como tres que ya teníamos, más este lo agarramos ahorita aquí en Conmadre 92.1 FM. Así que ya lo saben. Vámonos allá contigo, mi estimado Jaciel Guadalupe, el oriundo del Campo 5, haciendo las cosas bien.

0: Son las 12 con 43 minutos.
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5: Son las 12:48.
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2: 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Vamos a ver, aquí le vamos a decir a un pues un aficionado, ¿cree que Argentina va a pasar o no va a pasar a la semifinal? Ya de una vez, mira, me está diciendo que no. Tu favorito para el mundial, ¿cuál sería, eh?
3: Obviamente México, Mayito.
2: México, no, mira, qué sí, que ve. Pero qué. México a lo mejor puede ser, no, ya.
4: Pero
2: ya no lo merecemos, claro que sí. México en el mundial ya se huele. 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Allá ya están gritando, Mayito, dame más gasolina, pero ya. Ya se fueron, amigas, ya se fueron los regalos. Ahí está Leo. Ahí está Leo, la próxima. Mira, andan gritando, dame para la gasolina, pero pues ya regalamos esos litros de gasolina, ¿no? Pero pues al último momento la gente de repente, ¿no? Llega porque a lo mejor fue por el niño, no sé, echó vueltas, pero ya, ahí para que me ayude mi estimado Che Torres con pero sí, ahí están viniendo algunos automovilistas. Voy allá contigo, Jaciel Guadalupe, y ahorita regreso.

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1: Vecinos de la colonia Aves del Castillo en Ciudad Obregón pidieron a autoridades municipales instalar reductores de velocidad y señalización en el cruce con CTM ante los constantes accidentes registrados en la zona. Señalaron que el riesgo aumenta por el exceso de velocidad, la falta de pintura vial y el tianguis de los martes, por lo que urgieron medidas para mejorar la seguridad de peatones y automovilistas. Estudiantes del CONALEP Guaymas participaron en una jornada de reforestación de manglares en el estero del Sol Dado, como parte de acciones de conservación ambiental impulsadas por el gobierno de Sonora. La directora general del subsistema, Luisa Cristina Rodríguez Ibarra, destacó que la actividad coordinada por CEDES fortalece el compromiso de las juventudes con el cuidado de los ecosistemas costeros. El INE propuso aplazar la elección judicial a 2028, lo que permitiría un ahorro estimado de 2,000 millones de pesos. La consejera presidenta del INE, Guadalupe Tadei Zavala, y el diputado Ricardo Monreal Ávila analizan ya la viabilidad de la propuesta. Informó para Radiorama Sonora, Susana Arana.
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2: Es la 1:04.
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4: Estamos de regreso por acá en este viernes de fin de semana, Bernabé. 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
4: 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Pero bueno, diciéndote esta pregunta, me voy directamente sobre esta promoción que tienen. 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
4: Ojalá, Bernabé, te regreso contigo. Vamos contigo, Jaciel Guadalupe, el oriundo del campo, sí.

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8: Es la 1:20.
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2: Estamos de vuelta, gracias, Jacel Guadalupe, el oriundo del Campo 5. Ahí los controles de Conmar este fin de semana, pero también estamos con Bernabé. 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
2: 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Ahorita regresamos contigo, Bernabé. Vamos allá a cabina, mi estimado Jaciel, el oriundo del Campo 5, que todo lo está haciendo bien. Vamos contigo.

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1: Agradecemos a los controles, al maestro de maestros, a Rafita Mallorquín, el Chupirul, que ya está en los controles allá de Colmadre 92.1. 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
1: Gracias, Bernabé. Nosotros vamos con el maestro Rafael Mallorquín, Peraza, el Chupirul, allá cabina, aquí.
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0: Es la 1:31. 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
1: 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Vamos bailando, bailando. 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

0: pipa. De la lealtad, oiga. Dale, Andresito. Ahí está, Rey Music la presenta.
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1: Al menos 25 locales con alberca fueron detectados en Cajeme operando sin permisos y promocionándose en redes sociales, informó la Dirección de Inspección y Vigilancia. Se trata principalmente de viviendas adaptadas que comenzaron a rentarse hasta convertirse en negocios sin registro oficial. Autoridades señalaron que algunos ya iniciaron su regularización y exhortaron al resto a acudir cuanto antes a realizar los trámites correspondientes. El gobernador de Sonora, Alfonso Durazo Montaño, presentó a la presidenta Claudia Sheinbaum Pardo los avances en infraestructura hospitalaria y fortalecimiento del sistema IMSS e IMSS Bienestar en esta entidad. Destacó así la construcción de nuevos hospitales en Navojoa, San Luis Río Colorado y Guaymas, además de la reciente inauguración del Hospital Universitario Dr. Ernesto Ramos Burs en Sonora. La Universidad de Sonora suspendió actividades tras el estallamiento de huelga del Sindicato de Trabajadores Académicos de la Universidad de Sonora, que aprobó el paro con 63.8% de los votos. La decisión implica la colocación de banderas rojinegras y la interrupción de clases y servicios en todos los campus mientras continúan las negociaciones laborales. Informó para Radiorama Sonora, Susana Arana.
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7: Señores, arrancamos el programa número uno de la radio en Ciudad Obregón, Sonora, México y alrededores. Esas son las inolvidables. Ya en cabina aquí de Colmar en 92.1, Sánchez Lara, Mario Berto, Mayito Mamá, licencia locutor de radio y televisión. La 29.908, perteneciente al estilo Sindicato de Vanguardia y al grupo radiofónico que la está rompiendo en grande. Radiorama. Señores, nos vamos de aquí hasta las 3 de la tarde con esa buena música del recuerdo, esa buena música que sacamos del baúl, pero bueno, ay, cuidado ahorita con el baúl porque no está fumigado y hay tarántulas, hay arácnidos que a la verdad al enfrentarlos a meter la mano para sacar los vinilis, pues ay, ay, ay, el riesgo que me pique una tarántula, un escorpión, una viuda negra, un alacrán, una serpiente, hasta ahí echaron serpientes ahí al baúl de los recuerdos. Pero bueno, gracias que tengo el antídoto de la abuela, dos dientes de ajo y un litro de leche. Y si no, pues están los servicios paramédicos por si algo no sale bien. Pero bueno, sin duda, lo que sí es que empezamos con la primera inolvidable de la tarde. Mi luna y mi estrella. Ellos son Banda Machos. Fin de semana escuchando las inolvidables a través de la 92.1.
8: ¡De con Madrid!

0: señores, la banda Machos.
1: Mi luna y mi estrella.
0: A través de la 92.1 FM, Las Inolvidables suenan con madre, como esa canción a cargo de Invasores de Nuevo León. Seguimos con más, eso se llama Y a mí que me quedó. Quédate en la 92.1. Ya huele, ya se siente el fin de semana. Y dice así. ¡Ea!

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1: Y a mí, que me quedo de tu maldito amor. Son las 2 de la tarde con 10 minutos, señores. Esas son las inolvidables en ese viernesuco, ese viernesiche. Oye, qué calor está haciendo, ¿eh? Qué calor en la ciudad. Qué calor, qué calor. 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Yo tengo más música. Viene este tema musical, se llama Herida de Amor. Tropical del Bravo, ¿eh? Las 2:12 en Conmadre.

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1: 2:21. ¡Qué barbaridad! ¡Qué inolvidables! ¡Qué recuerdos! Ándele pues, bueno, pues usted también pida su inolvidable a través de Conmadre 92.1. Dígame, Mayito, quiero escuchar una inolvidable. Oye, saludos a mi amigo El Cachucha, siempre pendiente de las transmisiones de Conmadre, allá en su campo rancho, allá donde vivía. Dice que es feliz ahí con serpientes, con ardillas, con búfalos. Dice que hay búfalos en el campo rancho. Y le digo yo, seguro, sí, Mayito, me traje un macho, una hembra de búfalos. Y acá los tengo criados y pues aquí viven conmigo. Bueno, tiene todo un zoológico allá en el campo rancho, el cual le mando un saludote y a toda la gente que está disfrutando de los sagrados alimentos. Es que ya hace hambre, hombre, ya la rechina la tripa, ya la tripa está... Así como los gatos hacen el ronroneo, así ya nos hace la tripa, ¿no? ¿Y por qué hacen ese ronroneo los gatos? Dicen uno, de qué pobrecito, ha de tener hambre. No. No, porque no tienen hambre. No sé cómo, todavía no descubro yo por qué hacen ese ronroneo. Si algún veterinario que me diga, sí, Mayito, es porque tienen hambre, por eso hacen... Si usted se acerca a un gato ahorita, a esta hora, así va a estar... Hace ese ronronillo. Pero bueno, mientras aclaramos si es verdad o es mentira, tengo más música, hombre. Nos vamos con Selena, la reina del Tex-Mex. Recuerden que Selena también intervino en esa novela, hombre, que duró meses, la de dos mujeres, un camino, que era la amiga de Johnny, de Eric Estrada. Bueno, aquí la tenemos con este recuerdo musical que se llama Como la flor. Las inolvidables de Conmadre. Las 2:23.

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0: Ladrón de buena suerte, ellos son los Bukis, sonando acá en las inolvidables a través de la señal de...
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0: 22 minutos solamente nos separan para que sean las 3. 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
0: 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Es Valentín Elizalde. Digo, Joel Elizalde.

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1: ¡Ya! Señores, 8 minutos solamente para que sean ya las 3 de la tarde, hombre. ¡Qué calor! ¡Qué calorón! ¡Ay, Dios mío, hombre! ¡Qué calor! Ya se siente ya en este fin de semana. Y algunos van a decir, pues ya, hasta ya se tenía que venir el calor, loco. Pues ya. Bueno, pues ya. Y recuerda que a las 6 de la tarde tenemos nada más y nada menos que... ¡Ay, ay, el ayer, hombre! Donde vamos a refrescarnos, donde vamos a escuchar todas esas músicas de bajo sexto, acordeón y ¡ay, ay, ay! ¿Por qué no acompañada de unas zambalinas tranquilo nada más? No se acabe el expendio. Recuerda que hay mucho borrachal, mucha borrachala.
2: Y tú no, Sanchelara.
1: Ya, hombre, ya, siempre lo digo. Yo sí me echo mis zambalinas, pero solo en la casa. Sin nada, sin molestar a vecinos, sin gorrearles carnes asadas. O sea, yo en mi casa, a gusto. A gusto, ya entendí que hay que estar a gusto. Lo que sí, yo no molesto a nadie. De que hay una fiesta, no voy y gorreo allá. Ay, voy a ir a la fiesta. No, no, para nada. Van a decir ustedes que es simple. Pues ya de viejo, fíjate, me dio de tomar solo porque ya. Tomaba y puras broncas. Mejor solito, solimán. En la casa, encerrado, viendo las peleas de UFC, que me encantan las peleas de UFC, el box también. Y solo ahí, sí me aviento mis zambarinas, tranquilo, sin molestar a nadie. A nadie, a ni un vecino tengo que molestar, a nadie que diga, Sánchez Lara vino y me gorrió, Sánchez Lara nada, para nada, no me gusta molestar a nadie. Solimán, como lo dicen, toma solo. Pero yo sé por qué se los digo. Yo sé por qué les digo, porque desde hace tiempo ya prefiero estar solo encerrado en mi casita mejor. Son 6 minutos para que sean las triples. Me gustan mucho con Banda. El señor Juan Gabriel está desaparecido, estará muerto, estará vivo. ¿Qué pasó con él?

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4: Tránsito Municipal advirtió que durante la temporada de calor aumentan los accidentes automovilísticos en Cajeme por factores como el estrés, incomodidad y distracciones al volante. Autoridades llamaron a evitar el uso del celular, a respetar los señalamientos y a portar siempre el cinturón de seguridad. El gobernador de Sonora, Alfonso Durazo Montaño, y la presidenta Claudia Sheinbaum Pardo inauguraron un nuevo comedor escolar de la niñez indígena en Bahía de Lobos como parte del plan de justicia para el pueblo yaqui. La obra beneficiará a estudiantes indígenas con alimentación y atención integral, sumándose a los 27 comercios y casas escolares que ya operan en el estado. Una jornada de cacería terminó en tragedia en Yucatán, luego de que un hombre muriera tras recibir un disparo presuntamente al ser confundido con un venado en una zona de monte. Autoridades ya investigan el caso para esclarecer lo ocurrido y deslindar responsabilidades entre los participantes. Informó para Radiorama Sonora, Susana Arana.
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13: Son las 3 con 3 minutos.
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4: Son las 3 con 17 minutos.
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5: Son las 3:33.
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0: Son las 3 con 45 minutos. 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

0: Son las 3:59.
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2: El jardín polinizador del Instituto Tecnológico de Sonora, Itson, ha registrado la presencia de más de 70 especies de polinizadores a un año de su creación, informó el docente Francisco Alejandro Elías González Castro. El proyecto ha permitido atraer insectos, aves y murciélagos, destacando la importancia de usar plantas endémicas para conservar la biodiversidad en esta región. El gobernador Alfonso Durazo Montaño y la presidenta Claudia Sheinbaum Pardo inauguraron un comedor escolar de la niñez indígena en Bahía de Lobos, San Ignacio, Río Muerto, con una inversión de 24 millones de pesos. La obra forma parte del Plan de Justicia para el Pueblo Yaqui y beneficiará a estudiantes indígenas con alimentación, con hospedaje y apoyo educativo. El Partido Verde a nivel nacional propuso crear apoyos para menores que queden huérfanos tras perder a sus padres en accidentes provocados por conductores alcoholizados. La iniciativa contempla pensión económica, atención psicológica y médica, además de reforzar sanciones contra los responsables. Informó para Radiorama Sonora, Susana Arana.
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0: Son las 4:08.
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6: Son las 4 con 16 minutos.
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0: Son las 4 con 23 minutos.
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4: Son las 4:33.
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1: Son las 4:39.
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1: Son las 4 con 47 minutos.
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0: Son las 4 con 54 minutos.
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1: Este viernes arrancaron las evaluaciones diagnósticas del BTD Obregón para aspirantes a las carreras de béisbol y fisioterapia del deporte, con oportunidad de registro previo al inicio de las pruebas. Las actividades arrancaron a las 3 de la tarde con examen médico y pruebas físicas, mientras que este sábado continuarán las pruebas técnicas desde las 8 de la mañana. El COBACH Sonora reconoció a 182 docentes, trabajadores y jubilados por su trayectoria y años de servicio en el marco del Día de la Maestra y el Maestro. El director general Rodrigo Arturo Rosas Burgos destacó la labor del personal en la formación educativa de los jóvenes sonorenses. El programa Salva en Sonora reportó una reducción del 42% en las llamadas al 911 por reincidencia de violencia familiar como parte de la estrategia estatal de atención y prevención impulsada desde el 2021. La coordinadora estatal Zulema Boneo Silva informó que el sistema ha atendido más de 175.000 familias y fortalecido la red de apoyo a víctimas en los 72 municipios. Informó para Radiorama Sonora, Susana Arana.